0: Yo vengo recorriendo muchos países de Latinoamérica, de Centroamérica y de Europa. De verdad me siento bendecida porque son muchos los conocimientos que puedo compartir con varias personas de diferentes culturas, de diferentes lugares, de diferentes países. Por ello te hago la cordial invitación. Tienes un problema, no sabes cómo dar solución al mismo, pues entonces ven, visítame, que una visita con nosotros te cambia la vida. Estamos ubicados en la avenida 16 de Abril. 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Estamos a la disposición para poderles orientar en lo que ustedes necesiten. Y yo por acá tengo el mensaje que nos envía el amigo Abril. Abril nos dice que tiene un problema con unas tierras dice, de herencia de sus padres, que sus familiares le han puesto un impedimento de venta. Entonces, porque supuestamente dicen que esas tierras en vida el papá les vendió. Pues yo he analizado, como cada uno de los mensajes se somete a un previo análisis, y hemos podido mirar que es una falsedad, es una gran mentira. Simplemente están viviendo algún tiempo en las tierras y por ello quieren apoderarse. Pero yo te hago la invitación a que tú me visites lo más pronto posible para poderte dar el rieguito, para que vengan esas personas a alejarse, a que no te quiten lo que por derecho te corresponde. Yo te hago la invitación, Abril, a que me visites, que vengas hasta la ciudad de Azogues, donde yo me encuentro atendiendo con los maestros, para poder indicar pasos a seguir. Mucha suerte, que Dios te bendiga. Gracias por estar en sintonía de Radio El Rocío de la ciudad de Biblián. Acá tenemos otro mensaje que nos envían desde Paute. El mensaje dice, señorita Yusmari, mi nombre es Caro, dice, mi nombre es Caro y quiero saber si es que voy a poder hacer la compra de esas tierras, dice. Le escucho su bonito programa y ya ha ayudado, dice, en otras ocasiones a varias personas de mi familia, pero quiero saber si me van a vender porque a veces dicen que sí y otra vez dicen que no. Entonces quiero saber si esas tierras van a ser para mi familia o no. Bueno, yo, Carolina, como tú te llames, gracias por esa confianza depositada en Yusmari. De acuerdo al análisis que hemos hecho, vemos que de hecho ellos tienen una gran necesidad y por eso quieren vender, pero están como quien dice poniendo bastante obstáculo, es porque quieren que las tierras les paguen más dinero. Ellos están necesitando, pero están aguantando con la finalidad que ustedes suban el precio para poderles vender. Pero de hecho, en el análisis que yo he hecho, veo que sí, que las tierras van a ser para ustedes. Solo toca tener un poco de paciencia. y que te acerques a mi centro de sanación para darte el amuletito que tiene un costo de $13 para equilibrar, para canalizar y para que todo vaya positivamente. Mucha suerte, que Dios te bendiga. Gracias por estar en sintonía de el programa. Por acá tenemos otro mensaje que nos envía el amigo Ángel. Ángel dice que nos escucha en la ciudad de Biblia. Dice que tiene problemas con su vecino de al lado, con su ganado. Dice que por más de una vez ya le han robado y quiere saber, dice, si es que ellos se van a ir, porque ellos quieren que se vaya para que dejar de perder su ganado. Bueno, de acuerdo al análisis, al estudio que hemos hecho, estas personas no son de ahí exclusivamente. Y de hecho, yo veo caminos, sí se van a ir. Tengan mucho cuidado porque se ve un nuevo robo, o sea que te van a volver a robar, pero de hecho ellos van a alejarse. Tú tienes un huesito, sí, un huesito de muerto. Yo te hago la invitación a que tú te acerques para poder indicarte pasos a seguir y que dejes de perder. Así esos vecinos malos no se fueran para que tú ya no sigas perdiendo. Pero acércate para indicarte pasos a seguir. Mucha suerte, que Dios te bendiga. 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Sí, yo soy ecuatoriana. La bandera de mi bello país, el Ecuador, está fuera de mi casa. Y con gusto golpéenos o timbreos, que estamos para atenderle, para ayudarle, para indicarle pasos a seguir. Mucha suerte, que Dios le bendiga. Gracias por estar en sintonía de el programa. Y bueno, también quiero recordarle a la señora Marisol. Marisol, ella nos dice que nos escucha en lo que es un lugar cercano de Azogues. Mi querida Marisol, yo he analizado y veo que no vas a poder hacer esa venta que tú quieres. Veo que el dinero está bastante complicado para ti. En el trabajo te va bastante negativo. Yo te invito a que me visites. 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
1: Radio El Rocío en los 1370 kHz en amplitud modulada le informa la hora. 19 horas, 18 minutos.
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1: Radio El Rocío, en los 1370 kHz, en amplitud modulada, le informa la hora. 19 horas, 31 minutos.
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3: Por fin el misterio queda atrás. Hoy vamos a ver por qué están ocurriendo tantas cosas que parecen no tener explicación en tu vida. ¿Por qué tanta mala suerte? ¿A qué se debe esas dolencias que no te permiten vivir en paz? ¿Por qué tanta desgracia? ¿Accidentes? ¿Frustraciones? Hoy vamos a abrir el libro de tu vida gracias al maravilloso, al único y vidente astral,
4: el indio amazónico y el compadre Mateo.
3: Juntos hacen un poder extraordinario, una fuerza que derrota todo tipo de trabas, trabajos negros, energías oscuras. Hoy vamos a ingresar a cada hogar, estaremos en la mente de cada persona y estamos ya aquí, listos para presentar su programa. Amigos oyentes de toda raza, de toda condición social, de todo credo religioso, sean bienvenidos. Esta es la puerta que te abrirá el camino del éxito, de la salud, de la paz espiritual. Amigos, bienvenidos a la sintonía de este programa.
5: Amado Dios, gracias por el día que me diste, por todas las bendiciones que hoy recibí. Estoy delante de ti para darte gracias por cada momento vivido, por cada persona que hoy vino a visitarme, por cada persona con la que compartí, y porque en todo momento pude sentir tu presencia, mi Dios. Hoy en mi vida, guiando mis pasos, llevándome por el camino correcto y librándome de todo mal. Gracias, mi Dios, gracias por iluminar nuestra senda. Gracias por esa luz de sabiduría que hoy me diste para yo poder dar lo mejor a cada compadrito y cada comadrita que me visita, que hoy me visitó. Ante todo, gracias por la paz en nuestros hogares, por todas las cosas bellas que nos regalas y por todas las bendiciones que tú derramas, mi Dios, día tras día en nuestras vidas. Señor, te pido que en esta noche seas tu cuidado de nuestros sueños. Protégenos, líbranos y danos un descanso placentero y vigilado por tu mirada misericordiosa. Por favor, rodea nuestros hogares con tu manto. Líbranos siempre de todo mal y de todo peligro. En el nombre poderoso de Jesús. Amén. De esta manera, doy inicio al programa Misterios de la Selva. Hay compadritos, comadritas que en verdad hoy llegaron con el corazón destrozado, con enfermedades, con problemas, con dificultades. Pero yo siempre digo, mientras haya vida y esperanza, y que Dios esté en el cielo y las plantas aquí en la tierra para sanar, para salir de aquella enfermedad, de aquel problema, de aquella dificultad. A lo mejor usted, mi compadre, mi comadre, perdió el trabajo, o le rompieron el corazón le traicionaron. ¿Quién menos lo esperaba a usted? ¿O viste cómo años de esfuerzo se fueron a la basura como polvo en el viento? ¿Dolió? Mucho, ¿verdad? Y claro, tiene todo el derecho de sentir que el mundo se le vino encima. Pero hay una verdad brutal que la mayoría prefiere ignorar para seguir sintiendo lástima de sí mismos. Mientras la puerta que se cierra no sea del ataúd, uno puede volver a empezar cuantas veces sea necesario. Y eso es lo mejor de la vida, el volver a empezar de nuevo. Fracasar no te destruye. Lo que te destruye es quedarte sentando, llorando sobre las ruinas, sin hacer nada, creyendo que tu historia ya terminó, o porque así es la vida, o así es el destino. El dolor es inevitable, pero seguir haciéndote la víctima cuando todavía estás respirando no es mala suerte, eso es cobardía. El día a día, como siempre digo, que Dios nos da la oportunidad, es para volver a empezar de nuevo, pero ya no con esos mismos errores. Cada día que amanece es para ser mejores personas, mejor que ayer, para mañana ser mejores que hoy. Hay que dar amor, cariño, comprensión, diálogo, entendimiento, consideración, respeto. Hay que trabajar, hay que ahorrar, no gastar más de lo que usted gana, mi compadre. Ahora, claro, hoy decía justamente un compadrito: vea, compadrito Mateo, yo para no gastar la plata ni siquiera salgo al centro. Cuando salgo voy directamente al mercado a hacer las compras. Ahora, claro, hoy decía justamente un compadrito: vea, compadrito Mateo, yo para no gastar la plata ni siquiera...

Compadre, mi comadre, por más esfuerzo que usted haga, es como jalar un barco en tierra. Todo va para atrás como el cangrejo. Por eso es tan importante una limpia, un baño de despojo, un cruzamiento de fuego, una limpia con elementos energéticos, un abre caminos, un baño para abrir los portales, para que haya suerte. Y lo más preciado de la vida, la salud, porque si no hay salud, ¿cómo va a poder trabajar? Si no hay salud, ¿cómo, mi compadre? Entonces lo primordial de la vida es la salud. Así es que mi compadrito, mi comadrita, esas dolencias que lleva encima en su cuerpo, pero ya se ha ido a diferentes partes, clínicas, hospitales, pero nada es nada, y su cuerpo cada vez sigue más y más maltratado, adolorido, bueno, es porque hay algún daño, alguna enfermedad de la calle, alguna enfermedad postiza. Recuerden que siempre digo, no todo es brujería, también hay enfermedades naturales. Para eso, un buen diagnóstico, un buen rastreo para descifrar si es una enfermedad natural o es una enfermedad del prójimo. Y aquí estoy para poderles ayudar en lo que Dios me lo permite. No me juzguen sin haberme conocido. Aquí estoy poniendo en práctica y dando todo lo mejor, lo que mis mayores me dejaron enseñando. Aquí estoy, mi compadre, mi comadre. Único lugar de atención, sector Puente del Descanso. Sector Puente del Descanso. Al frente de la parada de buses que van a Gualaceo, que van a Paute, usted fíjese en el techo. En el techo está un helado grandote. Una bandera roja, una bandera de color verde. Ahí estoy, mi compadre, mi comadre. En esa heladería. Ahí está mi totomita. En esa heladería está mi señorita secretaria. Pídale un turno para yo poder, a través de una consulta, a través de un diagnóstico, un rastreo, poderle dar un consejo sano y oportuno, para yo poderle orientar en su vida, hacerle una limpia, hacerle un baño. Usted decide, seguir viviendo como está viviendo o hacer el cambio. 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No se olvide, cuando quieren hacerme una consulta por teléfono, con un mensaje de voz o escrito, pongan la fecha de nacimiento, su primer nombre y la pregunta de su inquietud. Bien. Vamos a dar un mensaje de texto que dice: muy buenas noches, mi compadrito Mateo. Ayúdeme en saber sobre mi enfermedad, si será del prójimo o de Dios. Vamos a ver, mi compadre. Vamos a ver, mi compadrito. 1969. Vamos a verla. Bueno, estas cartas me hablan de una inflamación prostática, un problema de próstata. Sí. A veces, mi compadre, levantarse más veces durante la noche para ir al baño, sentir que el chorro ya no tiene la misma fuerza, tardar un poco más en comenzar a orinar o quedarse con la sensación de no haber vaciado completamente la vejiga, no es normal. Después de los 40, ya hay ese tipo de problemas. Y aunque estos síntomas pueden tener diferentes causas, hay algo que sí podemos hacer desde antes: prestar atención a nuestros hábitos y alimentación. Mire, mi compadre, le voy a compartir lo que usted puede hacer. Va a ser con el tomate, la cúrcuma, el limón y la miel. Va a utilizar dos tomates rojos bien maduros, medio limón, un cuarto de cucharadita de cúrcuma en polvo, una cucharadita de miel y medio más vaso de agua. Lleve todos esos ingredientes a la licuadora, licúe hasta obtener una bebida uniforme. Luego va a colar, ¿sí?

0: padre. ¿Por qué el tomate llama la atención cuando hablamos de la próstata? Ese intenso color rojo proviene de buena medida del licopeno, un carotenoide con actividad antioxidante. El licopeno lleva años siendo estudiado por los científicos, entre otras cosas, por su posible relación con la salud prostática. La cúrcuma. La cúrcuma contiene unos compuestos llamados curcuminoides, siendo la curcumina el más conocido. Es precisamente por esos compuestos que la cúrcuma se ha convertido en uno de los ingredientes naturales más estudiados durante los últimos años. El limón. El limón aporta principalmente vitamina C y otros compuestos vegetales. La miel. La miel ayuda a equilibrar la acidez del tomate y el limón. Conforme pasan los años, especialmente después de los 40, 50, vale la pena prestar atención a la salud urinaria. ¿Sí? También puede acompañar usted tomándose agüita de hojitas de achote. Claro, no más de 5 días. La primera toma, descanso unos 10, luego va a tomar un novenario. Por lo tanto, mi compadrito, yo no veo brujería, no es enfermedad de la calle. Es un problema prostático. Y aquí tengo un tratamiento para usted. Cuando guste, venga a visitarme. Recuerde, los compaditos, comaditas que vienen de Cañar, de Tambo, de Chunchi, de Suscal, de La Troncal, del Triunfo, bueno, todos esos lugares, dígale al chofer del bus que le dejara en la autopista, sector Puente del Descanso, al frente de la del restaurante El Chifa, ahí se queda. Cruza al otro lado de la vía, por donde que hay un cerramiento de mallas metálicas, por allí hay puertas. Ingresa usted por allí, baja hacia un puente, cruza el puente, ahí está un redondel que dice Paute. Desde ese redondel al frente, mano derecha, sí, al frente, usted ya va a ver en el techo un helado grandote, una bandera roja y una bandera de color verde. Ahí está mi totumita. Ahí estoy, mi compadre y mi comadre, poniendo y dando todo lo mejor de mis conocimientos a través de la hierba, la planta, la corteza, la raíz, las flores, el bejuco. Otro mensaje de texto que dice: muy buenas noches, mi compadrito Mateo. Quisiera saber por qué me va tan mal en mi vida. Soy nacida el 30 de marzo del 2005. Vamos a ver, mi comadrita, qué es lo que está pasando dentro de usted, mi comadrita Yasmín. ¿Qué es lo que pasa? Uy, mi comadrita, veo caminos cruzados. Esta carta habla de caminos cruzados. Mala suerte en todo lo que hace, en todo lo que quiere hacer, en todo lo que quiere realizar, emprender. Todo le va mal. Hay desánimo, hay rabia sin haber pretexto, hay sentimiento de soledad, ganas de llorar. Puertas cerradas, mi comadrita. Venga lo antes posible porque veo peligro. En algo hay peligro. Eso es un cierre de puertas en todo. En el amor, en el dinero, en la salud, en el área emocional. Mi comadrita, venga a visitarme. Se nos fue el tiempo, 15 minutos han llegado a la parte final. Muchas gracias por la gentil y amable sintonía. Descansen, que mañana es otro día. Buenas noches.
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4: Radio El Rocío, en los 1370 kilohertz, en amplitud modulada, le informa la hora. 19 horas, 49 minutos.

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1: Radio El Rocío, en los 1370 kHz, en amplitud modulada, le informa la hora. 20 horas, 2 minutos.

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1: Radio El Rocío, en los 1370 kHz en amplitud modulada, le informa la hora. 20 horas, 15 minutos.
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1: Radio El Rocío, en los 1370 kHz, en amplitud modulada, le informa la hora. 20 horas, 32 minutos.
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3: Hola, mis amigos. Hola, mis amigas oyentes de Radio El Rocío. Tengan todos ustedes muy buenas noches. Bienvenidos sean a escuchar y participar en su programa de consejos, orientaciones y ayudas con el profesor Vinci. Continuando con los puntos para el manejo de la vida, tenemos el punto 3. El punto 3 es el sentimiento que está en nuestra alma. Y este sentimiento se hiere, se contenta, se alegra o se entristece este sentimiento dependiendo en cómo usted tome las cosas. Por eso en mi calidad de parapsicólogo he traído la cámara de liberación y purificación de su cuerpo, de su alma y de su espíritu. Porque mientras estén limpios su cuerpo, su alma y su espíritu, téngale por seguro que usted tendrá un sentimiento noble, contento y alegre, porque va a saber que Dios existe y que todo está en comunicarnos con Él. Así que es importante en que usted me visite y solicite con tiempo y a tiempo pasar por la cámara de liberación y purificación de su cuerpo, de su alma y de su espíritu y sacar de raíz a todos estos malignos perturbantes que son parásitos que están malogrando nuestra existencia, nuestra vida, nuestro triunfo, nuestra prosperidad. Bien, doy paso a la lectura y contestación de los mensajes de textos enviados a este programa. Y aquí tenemos el primer mensaje de texto en turno para esta noche, que lo envían desde el Cantón Girón y se identifican como familia desesperada. Dice: mi querido maestro, señor profesor Vinci, permítame saludarlo muy atentamente y felicitarlo por sus excelentes programas, que lo escucho todas las noches a través de Radio El Rocío de la ciudad de Biblián, Ecuador. Y luego de saludar, le pasamos a contar que nuestra madre fallece de un rato al otro, estando buenita. Y eso nos preocupa tanto porque papá también se encuentra como sufrido, se encuentra como apenado y tenemos miedo que él también se nos vaya acompañando a la mamá. Y por eso quisiéramos saber si la muerte de mamá es algo natural o es víctima de alguna maldad que le han hecho. Por favor, le enviamos la fotografía de ella, que nos saque de esta duda y nos aclare esta situación. Esperamos su respuesta. Bien. Les voy a informar los resultados de la investigación hecho a su mensaje de texto, como también al análisis fisionómico de las fotografías tanto de mamá como de papá que me envías al WhatsApp. Y veo pues que esa muerte repentina que mamá ha tenido después de verla ayer cantando, bailando, y ahora amanece muerta. Entonces, eso es un daño que le han hecho a ella. Daño que tiene 3 años, porque durante 3 años ya venía con el dolorcito de cabeza, con el mareo, y que le oscurecía la vista y tenía vómitos. Esa es una señal de un daño que le han hecho en Cuy Asado. Y esa misma participación tiene su papacito. Y que si no se le saca el daño a tiempo, también lo perderán. Pero no es tiempo ya de desperdiciarlo, sino que hay que actuar. Y para ello yo les invito, no solo a ustedes, sino a cuantos que me escuchan en esta noche, que asimismo tienen tus familiares, sus parientes en el exterior o aquí mismo en Ecuador, que vienen sufriendo de males desconocidos, de enfermedades incurables, pero que ya vienen siendo tratados por la ciencia y no mejorados, porque las causas no son orgánicas. Que vienen sufriendo de males desconocidos, de enfermedades incurables, pero que ya vienen siendo tratados por la ciencia.

0: 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El siguiente mensaje de texto me lo envían desde Corraleja y se identifica con el seudónimo El Extranjero con sorpresa. Dice mi querido maestro, señor profesor Vinci, después de saludarlo, le paso a contar que yo enviaba todo el dinero desde Nueva York, le enviaba para mi esposa que termine la casa. Oh, sorpresa, llego la casa a sí mismo, no ha puesto ni un solo ladrillo más, no ha dado los términos. Y eso me está preocupando tanto porque yo le pregunto qué hiciste esa plata y ella dice que ha prestado. Y le digo a quién es prestaste y me presenta un tipo que promete devolver último centavo, pero maestro, ya somos de edad y sabemos el que paga y el que no paga. Entonces esto quiero que usted me aclare. ¿Qué puedo hacer en este caso? Espero su respuesta y le envío la foto de mi esposa a su WhatsApp, que me haga un estudio completo. Amigo, le voy a informar los resultados de la investigación hecha a su mensaje de texto, como el análisis fisonómico de la fotografía de su esposa que me envías al WhatsApp. Y veo que tu esposa es víctima de la maldad de este individuo que le hizo un trabajo para quitarle toda la plata que tú le mandabas desde los Estados Unidos con el fin de que termine su casa. Pero no fue así. Ahora ella está poseída por este individuo que nunca le va a devolver ese dinero. Por eso quiero que me visites, no solo ustedes, sino a cuantos a sí mismos que tienen sus sorpresas de venir del exterior y encontrarse que la mujer está con otro hombre, o que la mujer está embarazada, o que la mujer ha dado a luz, tantas cosas que suceden cuando está ausente el marido, cuando no la van haciendo curar a la mujer. Entonces, mañana jueves estaré atendiendo personalmente a partir de las 6:06 de la mañana todo el día hasta las 18:06 de la tarde. En la ciudad de Cuenca, calle Vega Muñoz, el número de la casa es 1545, esto está entre Coronel Talbot y Miguel Vélez. 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No olviden que una consulta a tiempo puede cambiar su destino, salvar un hogar, salvar una vida. Señoras y señores, gracias por su fina y amable sintonía al programa de hoy y por dejarme entrar en vuestros hogares. Y continúen en la sintonía de la doble R, Radio El Rocío AM.
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Radio El Rocío en los 1370 kHz en amplitud modulada le informa la hora. 20 horas, 46 minutos.

0: comadrita.
1: Buenas noches, compadrito. ¡Qué milagro!
0: Aquí a festejar a la santita, comadrita.
1: Pase, compadrito. Tome asiento.
0: Muchas gracias, comadrita. ¡Muchachos! ¡Que viva la santa!

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1: Radio El Rocío, en los 1370 kHz en amplitud modulada, le informa la hora. 21 horas, 1 minuto.

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1: Radio El Rocío, en los 1370 kHz en amplitud modulada, le informa la hora. 21 horas, 17 minutos.

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1: Radio El Rocío, en los 1370 kHz en amplitud modulada, le informa la hora. 21 horas, 32 minutos.
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1: Radio El Rocío, en los 1370 kHz en amplitud modulada, le informa la hora. 21 horas, 48 minutos.
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1: Radio El Rocío, en los 1370 kHz, en amplitud modulada, le informa la hora. 22 horas, 2 minutos.

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1: Radio El Rocío, en los 1370 kHz en amplitud modulada, le informa la hora. 22 horas, 17 minutos.
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1: Radio El Rocío, en los 1370 kHz, en amplitud modulada, le informa la hora. 22 horas, 30 minutos.
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1: Radio El Rocío, en los 1370 kHz, en amplitud modulada, le informa la hora.
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0: 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Radio El Rocío, en los 1370 kHz en amplitud modulada, le informa la hora. 23 horas, 1 minuto.
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Radio El Rocío en los 1370 kHz en amplitud modulada le informa la hora. 23 horas, 17 minutos.

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1: Radio El Rocío, en los 1370 kHz en amplitud modulada, le informa la hora. 23 horas, 30 minutos.
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0: Radio El Rocío, en los 1370 kHz en amplitud modulada, le informa la hora. 23 horas, 46 minutos.
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1: Radio El Rocío, en los 1370 kHz en amplitud modulada, le informa la hora. 0:01.
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0: 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Radio El Rocío en los 1370 kHz en amplitud modulada le informa la hora. 0 horas, 17 minutos.
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2: Radio El Rocío, en los 1370 kHz en amplitud modulada, le informa la hora. 0 horas 31 minutos.
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0: solos en este lugar tan bonito.
1: Sí, mi amor, como te lo había prometido.
0: ¡Maldito teléfono, apágalo!
1: Tranquila, cálmate.
0: ¡No contestes, apágalo!
1: ¡Cállate! Bueno.
2: Señor, tenemos la nave.
1: Perfecto, muchachos.
2: ¿Ahora qué hacemos, señor?
1: Ahora empieza lo mero bueno, compa.

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1: Radio El Rocío, en los 1370 kilohertz, en amplitud modulada, le informa la hora. 0 horas, 48 minutos.

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1: Radio El Rocío en los 1370 kHz en amplitud modulada le informa la hora. 1:00 minutos.

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3: Radio El Rocío, en los 1370 kHz en amplitud modulada, le informa la hora. 1:16.
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1: Radio El Rocío, en los 1370 kHz, en amplitud modulada, le informa la hora. 1:31.
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0: Radio El Rocío, en los 1370 kHz en amplitud modulada, le informa la hora. 1:47.
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0: Radio El Rocío en los 1370 kHz en amplitud modulada le informa la hora. 2:01.
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1: Radio El Rocío, en los 1370 kHz en amplitud modulada, le informa la hora. 2:16.

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1: 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Radio El Rocío, en los 1370 kHz, en amplitud modulada, le informa la hora. 2:32.
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0: Radio El Rocío, en los 1370 kHz en amplitud modulada, le informa la hora. 2 horas, 47 minutos.
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2: Radio El Rocío, en los 1370 kHz, en amplitud modulada, le informa la hora. 3:02.
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1: 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El Radio El Rocío en los 1370 kHz en amplitud modulada le informa la hora. 3 horas, 15 minutos.
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1: Radio El Rocío en los 1370 kHz en amplitud modulada le informa la hora. 3 horas, 32 minutos.
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Radio El Rocío, en los 1370 kHz, en amplitud modulada, le informa la hora. 3:47.

Radio El Rocío, en los 1370 kHz en amplitud modulada, le informa la hora. 4 horas, 2 minutos.

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1: Radio El Rocío, en los 1370 kHz, en amplitud modulada, le informa la hora. 4 horas, 17 minutos.

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1: Radio El Rocío en los 1370 kHz en amplitud modulada le informa la hora. 4:30.

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3: Radio El Rocío, en los 1370 kHz en amplitud modulada, le informa la hora. 5 horas, 2 minutos.
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5: Por fin el misterio queda atrás. 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
6: Muy buenos días mis compadritos, buenos días mi Dios. En este día me acerco a ti mi Dios. Virgen Santísima, Divino Niño, Virgen de Guadalupe, ángeles y arcángeles, Virgencita del Cisne, de la Nube, con un corazón lleno de esperanza, pidiéndote que apartes de mi vida todo aquello que me cause tristeza, angustia, preocupación, atrasos inesperados, envidias, toda energía negativa, y dame fortaleza para enfrentar cada momento. Sabiduría para tomar buenas decisiones. Esa luz en mi mente para yo poder dar todo lo mejor de mis conocimientos a cada compadrito y comadrita que hoy viene a visitarme. Confianza para continuar avanzando aun cuando el camino parezca difícil. Permíteme sentir tu presencia en cada instante y ayúdame a mantener siempre la fe y la serenidad. Mi Dios, acompáñame durante este día, guía mis pasos y llena mi corazón de tranquilidad, amor y esperanza. Que tu luz ilumine mi camino, que tu protección me acompañe en cada lugar donde me encuentre y que nunca me falte la confianza en ti. Recibe mis preocupaciones y conviértelas en paz, mis dudas en claridad y mis temores en valentía. Protege a todos mis compadritos y comadritas que están pendientes de este programa. Ilumínales cada paso que den. Abre las puertas a todos mis compadritos que hoy vienen a visitarme. En el nombre del Padre, del Hijo y del Espíritu Santo. Amén. De esta manera, doy inicio al programa Misterios de la Selva. Como siempre, a cargo de este su amigo, de este su compadre Mateo. Muy contento, en verdad, en esta mañana, en este nuevo amanecer, llegando a cada uno de vuestros hogares, a cada uno de vuestros corazones. Y muchas gracias por permitir ingresar a cada uno de sus corazones, de sus hogares. Ya en esta mañana hay comadritas que están ya preparando el desayuno para sus hijos, porque tienen que ir al trabajo, tienen que ir a sus estudios, a la escuela, al colegio, a la universidad, a academias y todo lo que son preparaciones de conocimientos. A la pareja que ya tiene que salir al trabajo, hacer lo que hace a diario, ¿verdad? Bueno, que mi Dios nos cubra de todo peligro, que Dios nos bendiga hoy, para que todo salga bien. Que hoy sea mejor que ayer, pero también echémosle ganas, pongámosle fe, pongámosle voluntad, dejemos muy atrás ese descuido, dejemos muy atrás lo pasado, lo que nos tiene tristes en el corazón, en la mente. Ya pasó. Hoy es un nuevo amanecer, una nueva oportunidad para volver a empezar de nuevo en la vida. Con fe, con voluntad, con esperanza. Recordemos que Dios está en el cielo y las plantas aquí en la tierra para ayudar a sanar, para ayudar a curar, a equilibrar la energía, a traer la suerte, a abrir los caminos. Yo aquí en mi totomita hago limpias, hago baños, hago cruzamientos con fuego para quemar toda envidia, toda mala suerte, toda malilla, para quemar esas trabas del camino de su vida, para traer la suerte, baños consagrados para abrir los caminos. Aquí preparo, sí, baños, preparo riegos para su negocio, preparo riegos para sus tierras, porque a lo mejor están maleadas, saladas, botados suciedades, porquerías, para que haya enfermedades, haya discusiones, haya problemas, haya atrasos, para que a lo mejor que sus hijos vayan por caminos equivocados, caminos de perdición, del ocio, caminos de la drogadicción, el alcoholismo, caminos oscuros en su vida. Aquí en mi totomita preparo contras, escudos protectores, amuletos, talismanes, para protegerse y para atraer la suerte. La suerte es un factor tan importante en la vida. Cuando hay suerte es como que todas las puertas están abiertas. Pero cuando hay una mala suerte, cuando la suerte está volteada, es como que todas las puertas se le cierran. Es como estar atado de pies a manos y los ojos vendados. Por eso, mi compadre, mi comadre, hay que utilizar una contra, hacer una limpia, hacer un baño de despojo, un baño de florecimiento, un baño para abrir los caminos, para abrir los portales. Yo atiendo en el sector Puente del Descanso. Único lugar de atención, sector Puente del Descanso. Allí, al frente de la parada de buses que van a Gualaceo, que van a Paute, usted fíjese en el techo. En el techo está una bandera roja, una bandera de color verde y un helado grandote. Ahí está mi totomita, en esa hiladería, puertas de vidrio, ahí está. Ahí estoy yo. Ahí está mi señorita secretaria en esa heladería. Pídale un turno para yo poder diagnosticar, para yo poder a través de del huevo, de las cartas, de la vela, de la orine, a través de la coca, para poder ver qué es lo que está pasando en su vida o en la vida de aquel familiar, de aquel ser querido. ¿Por qué tanta equivocación? ¿Por qué tanto fracaso? ¿Por qué esa enfermedad no sale del cuerpo? Aquí veremos si es una enfermedad mala del prójimo o es una enfermedad de Dios, una enfermedad natural. 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Al frente de la parada de buses que van a Gualaceo, que van a Paute, ¿sí? Allí, fíjese en el techo. 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Bien, cualquier inquietud también pueden hacerme llegar al 09-88-755-420. 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Cuando es una consulta por teléfono, mediante un mensaje de voz o un mensaje de texto, no se olvide de poner su primer nombre, la fecha de nacimiento y la pregunta de su inquietud. Claro que las respuestas son respuestas express, respuestas rápidas, porque no hay mucho tiempo. Es muy diferente una consulta en privado, porque aquí sí tenemos 30 minutos, 40, dependiendo cada caso, cada situación. Bien, vamos seguidamente a dar un mensaje de texto que dice: buenos días, mi compadrito Mateo, quisiera que usted me ayude. Tengo una enamorada, dice que está embarazada. Pero por allí me cuentan que ella también ha sabido verse con otra persona. Quisiera saber si es que ella en verdad está embarazada y me habría sido fiel. Ayude mi compadrito, por favor, a salir de esa duda. A ver, mi compadre, vamos a ver. 5 de febrero, mi compadre, vamos a ver qué dicen las cartas del tarot. Bueno, mire, yo veo muy complicado la situación aquí. Muy complicado, pero bueno, todo problema tiene solución. Usted me ha enviado la fotografía, las fechas de nacimiento. Veo que ella es casada. Ella tiene su marido en Estados Unidos. Claro, años allá, ¿no? Hay traición, ¿verdad? Sí está embarazada. Sí hay embarazo. Y eso de lo que dicen que anda con otros, no, no es cierto. No, es suyo. Sí, ahora tiene que tener responsabilidad, mi compadre, porque, mire, está destruyendo una familia, una pareja, un matrimonio. A pesar de que usted conoció todas las cosas, tiene que haber responsabilidad, mi compadre. Porque ¿qué va a pasar ahora cuando sepa el esposo de allá? Habrá un corte de dinero, ya no habrá confianza para seguir mandando esa plata que mandaba. ¿Sí? Habrá un problema muy fuerte, muy grande con la familia, porque es una destrucción del hogar. Usted, mi compadre, no se deje de llevar por los cuentos, los chismes. Ahora a mantenerse responsable, a tener responsabilidad. ¿Sí? Así es que, mi compadrito, hasta para que Dios le ayude a ser responsable. Sin embargo, aquí en esta otra carta, yo veo que campos negativos, la envidia, los malos deseos, siempre rondan en cada paso de su vida. Venga para darle un consejo sano y oportuno, para yo poderle orientar en su vida, para darle una limpia, para darle un baño y que las cosas salgan favorables. Pero usted, mi compadrito, tiene que mantener la responsabilidad allí, ya que entró en un hogar prohibido. Nada que hacer, mi compadre. Le deseo mucha suerte. Bien, otro mensaje de texto que dice: buenos días, mi compadrito Mateo. Quisiera saber acerca de mi enfermedad. Tengo varices. A ver, mi compadre, vamos a ver. Bueno, ha tomado ciertos tratamientos, ¿no? Pero aquí va a haber un problema, mi compadre. Aquí en estas cartas hablan de que sobre ese problema de varices internas que usted, que le han descifrado el médico a través de ciertos diagnósticos, a través de ciertos exámenes clínicos, es varices internas. Pero el problema es que usted toma y no termina de tomar los tratamientos. Toma un tiempo, lo deja, lo corta. ¿Cómo se va a curar, mi compadre, así? Tiene que terminar el tratamiento. Usted siente esas piernas cansadas, esas piernas pesadas. Parece que el otro día indiqué un batido, un jugo que usted puede tomar también. Va a coger la piña, va a coger la naranja, va a coger las moras, va a coger el apio. ¿Por qué la piña? Porque contiene bromelia. Es una enzima que ayuda a reducir la inflamación y mejorar la circulación. La naranja. La naranja es rica en vitamina C. Tiene flavonoides que fortalecen los vasos sanguíneos. Las moras es alto en antioxidantes que protegen las paredes de las venas. El apio, excelente diurético natural que ayuda a reducir la retención de líquidos y la hinchazón. Sí, también póngale jengibre. El jengibre estimula el flujo sanguíneo y actúa como un potente antiinflamatorio natural. Sí, va a licuar todo lo que yo nombré con un poco de agua. Sí, y va a tomar en ayunas 9 mañanas. O puede tomar como merienda. Sí, como merienda de unos masajes circulares cada noche cuando se va a acostarse. Ponga los pies en la pared, que le den unos masajes. Sí, es muy importante, mi compadre. Ese es, y allí no es brujería, no es daño, no. Yo no veo, claro que hay gente envidiosa, hay gente mala. Veo que ha tenido problemas con una familia suya mismo, ¿sí? Pero no es mala enfermedad, mi compadre. Es una enfermedad natural. Termine cada tratamiento que le da su médico y ayude con este jugo, con este batido que le acabo de nombrar. Muchas gracias por su participación. 15 minutos han llegado a la parte final. Muchas gracias. Que tenga un lindo y maravilloso día. Que las puertas se abran a la salud, al dinero y al amor. Buenos días.
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3: Radio El Rocío, en los 1370 kilohertz, en amplitud modulada, le informa la hora. 5:19.

0: 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Radio El Rocío, en los 1370 kHz en amplitud modulada, le informa la hora. 5 horas, 32 minutos.
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2: Hola, ¿qué tal, familia de Radio El Rocío? Arriba, familia bonita. Arriba, familia trabajadora, familia echada para adelante, familia berraca de las provincias del Cañar y de la Suay. Aquí empieza este programa de 5 y 30 a 5 y 40 con el Yerberito. Hemos llegado a las dos provincias para curarlos de verdad, verdad. 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Y me han pedido del Cañar, me han pedido de la Suay: Yerberito, ayúdenos con las articulaciones. Estamos jodidos con los huesos. Literalmente, no podemos más. Nos han diagnosticado con artritis. Somos gente que nos ganamos el trabajo del campo. Somos agricultores, ganaderos, maiceros. Bueno, estamos en la siembra permanentemente. Y venimos trabajando desde los 10, 12 años, Yerberito, y hoy tenemos 50, hoy tenemos 60, y la vida nos pasa una factura. Nuestras articulaciones están hechas pedazos. Nos han diagnosticado de artritis, nos han diagnosticado de osteopenia. Al caminar, me enviaba una señora un video desde Biblián, me decía: Yerberito, lo escucho en Radio El Rocío ahora. Sí, gracias por escucharme. Ahí estoy, a través de la 1370, amplitud modulada, para toda la provincia del Cañar, para toda la provincia de la Suay, de 5 y 30 de la mañana a 5 y 40 de la mañana todos los días. Ella me decía, cuando me envió el video, me decía: Yerberito, mire, lo escucho, yo soy del campo, de la parte alta de Biblián, y mire los deditos de las manos, efectivamente, torcidos, con mucho dolor, porque las personas que me escuchan se identifican con lo que yo estoy diciendo. Dígame si no es verdad que una persona que tiene esa inflamación en las rodillas, que le duele la parte baja de la espalda, dígame si no es verdad que una persona que ya pasa los 50, 60 años, cuando le da ese frío del páramo, oiga, ¿no es verdad que el dolor es insoportable? A uno le provoca realmente, oiga, hacer lo que le digan, pero que le quiten el dolor. Hoy les quiero dar una luz al final del camino, de ese camino pedregoso, de ese camino intransitable que lleva muchos años, de ese camino de solo medicamentos y medicamentos para calmar el dolor, pero la enfermedad sigue, y la enfermedad lo puede llevar a una cama, o peor aún, a estar en una silla de ruedas. Yerberito, no me diga eso, porque tengo pesadillas de que voy a quedar paralítico, de que voy a quedar en una cama. Oiga, no siga con ese miedo, no siga con ese pánico, porque yo he venido para ayudarle. 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A todas las personas que tienen estos problemas en las articulaciones, a todas las personas que les está doliendo la parte baja de la espalda, que dan un paso, que no pueden caminar, a todas las personas que tienen esa sensación de amortiguamiento, de hormigueo, característico de la desmineralización de los huesos y las articulaciones. Fíjese usted que el esqueleto del ser humano lo conforman 206 huesos. Imagínense cuando usted pierde el calcio, cuando pierde el colágeno, cuando pierde los nutrientes, los aminoácidos, las vitaminas que le dan fuerza al esqueleto, usted se viene abajo. Eso es lo que sucede, y por eso son las enfermedades en las articulaciones. 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Mire, y hablando de otro tema importante a esta hora de la mañana, qué bonito es empezar la mañana con estos mensajes alentadores, ¿verdad? Qué bonito es empezar con estos programas de 5:30 a 5:40 a través de Radio El Rocío, porque es una radio que le informa, es una radio que le entretiene, pero también es una radio que le cuida, y por eso acepté la invitación a esta radio a hacer el programa de 5:30 a 5:40, porque creemos con Radio El Rocío en el bienestar común, porque queremos levantar a nuestro campesino de una manera responsable, de una manera como se merece cada ser humano, que es disfrutar de una manera distinta de vivir y de una mejor calidad de vida. Acepté el proyecto y dije, bueno, vamos a llevar a Cañar, vamos a llevar a la Suay jarabes que realmente funcionan y curan de verdad, verdad. Acá estamos en este proyecto de ayuda social con Radio El Rocío 1370 amplitud modulada, y lo levantamos con una luz de esperanza. Me preguntan, Yerberito, ¿por qué el mal aliento en la boca? No me lo puedo quitar con nada. A pesar de tener una buena higiene bucal, Yerberito, me cepillo 2, 3, 4 veces, masco clavo dolor, me pongo una pastita de canela en la boca y ni así se me va el mal aliento. Y no se le va a ir, porque el mal aliento no es de las piezas dentales, porque el mal aliento no está en la lengua, porque el mal aliento no está en las encías. Entonces, ¿en dónde, Yerberito? En su colon, en la materia fecal que tiene acumulada por años, en la grasa visceral del hígado. Miren, yo siempre les digo a través de mis programas, no acumulen caca. La caca mata, la caca envenena, la caca hay que expulsarla. Si van a acumular algo, acumulen plata, plata, toda la que quieran, pero no la caca. La caca mata, la caca envenena, la caca hay que expulsarla. ¿Y cómo la expulsa? 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Una copa antes de cada comida. Escúcheme bien. 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Este es un jarabe que limpia profundamente las paredes del colon, saca la materia fecal que le está causando el mal aliento, la intoxicación severa en el organismo. Miren, si usted no limpia su organismo, si usted no baja los niveles de azúcar en su sangre, si usted no empieza a tratar esa diabetes que tiene, usted va a terminar entrando por un hospital en las salas de emergencia. No sé si a usted le ha pasado cuando ha ido a un hospital y pasa por la sala de emergencia. Oiga, qué difícil es ver esos cuadros, ¿no? Qué lamentable es ver a las familias cuando sale el médico y dice, ¿quién es la familia del paciente que entró ahora por emergencia? Yo, doctor, venga un momento. Su familiar, hay que enviarle muestras a Solga porque sospechamos de que tiene cáncer. Ahí empieza la señora, ¿por qué? Ay, ¿por qué? ¿Por qué? Porque el zapateo, ¿no? Usted los ve ahí. Ay, ¿por qué? Ay, es bueno, era bueno, era bueno. ¿Por qué, Dios mío? Porque nunca escuchó. Porque usted nunca tomó decisiones, porque usted siempre escuchó este programa de 5:30 a 5:40 de la mañana ahora en Radio El Rocío y pensó que no era para usted. Nadie le va a llegar a tocar la puerta de su casa a decirle, así no funciona, acá hay un enfermo, acá hay un paciente que si no toma el depurador amargo K10 le va a dar cáncer. Acá hay una persona que si no toma el depurador amargo K10 lo van a diagnosticar con diabetes. No, señora, yo cumplo con mi trabajo. Radio El Rocío hace lo suyo, pero usted es la que toma al final la decisión. Le invito a que se sube a estos miles de cientos de personas en todo el Ecuador, en la provincia del Cañar, en la provincia de la Suay, que se están curando de verdad, verdad. Yerberito, ¿cuál es la diferencia entre una persona enferma, entre una persona hecha pedazos y la gente que uno ve sonriendo, alegre, disfrutando con su familia, haciendo ejercicio, comiendo lo que se le da la gana? Mejor dicho, Yerberito, con una buena salud. ¿Sabe cuál es la diferencia? La decisión. Y lo importante de las decisiones no es tomarlas, sino tomarlas a tiempo. Yo sé que Dios ha hecho que usted escuche este momento, este programa, por algo, no es por casualidad, es porque usted necesita empezar a tomar uno de estos jarabes para realmente encontrar una mejor calidad de vida. ¿Qué tal que usted tenga la inflamación al estómago y justo esté escuchando que hay un jarabe que se llama depurador amargo K10? ¿Qué tal, me imagino, que usted esté atravesando problemas de su colon, hígado graso, que usted le huela mal la boca durante todo el día, que usted cuando se quita la ropa al final del día de su trabajo deje impregnada la ropa con ese grajo, con ese mal olor? Digo yo, puede ser un candidato a tomar el depurador amargo que a 10. 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Y ahora quiero hablarle a la audiencia masculina. Yerberito, no me toque ese vals porque me mata, me dicen los hombres. Prefiero tocarle ese vals a que lo toque el cáncer a la próstata y que ese sí lo va a matar. Miren, hay muchos varones que en este momento escuchándome tienen la orina entrecortada, tienen el ardor al orinar de 5:30 a 5:40 de la mañana. Me dijo, Yerberito, usted habla del Prostacura. Le dije, efectivamente, hablo del jarabe del hombre, del jarabe del varón, el Prostacura, el de etiqueta amarilla. Y me dijo, Yerberito, yo soy como un gato. Oiga, me sorprendió, más de 30 años trabajando yo con la salud de las personas en el Ecuador, nunca había escuchado esta expresión. Y le dije, pero dígame, ¿por qué usted me dice que es un gato? 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Que Dios los bendiga.
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0: amplitud modulada, le informa la hora. 5 horas, 47 minutos.
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0: 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Radio El Rocío, en los 1370 kHz, en amplitud modulada, le informa la hora. 6:03.
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oración por el amor que sembraste en nuestra familia y por todo que la dicha nos dio la vida al compartir tus alegrías. Sigue brindándonos desde la eternidad esa fuente inagotable de alegría y amor. Invitación a misa de ondas y colocación de la lápida recordatoria. Su esposa, María Eugenia Paguay Agüeiza. Sus hijos, Alberto, Manuel, Alfredo, Víctor, Eugenia, Rosa Minchala Paguay. Sus hijos políticos, Rosario Tenelema, Inés Cano, Berta Jadán, Luis Buri y Patricio Lucero. Sus nietos, Nube, Han, Daisy, Nicole, Minchala Tenelema, Brandon Minchala Cano, Franklin Minchala Jadán, Jennifer, Brandon, Buri Minchala, Alejandra, Christopher Campoverde Minchala, Jesús Lucero Minchala, sus nietos políticos, Luis Tamay y Shed, sus bisnietos, Keila, Karen y Kevin Tamay Minchala, Aiden Smith Minchala, sus padres, Segundo Pedro Minchala y María Alejandrina Humala fallecidos. Sus padres políticos, Rocío Agüeiza, Pedro Paguay fallecido y María Virginia Camas fallecida. Sus hermanos, Tomasa, Manuel, Juana Segundo, José Carlos Minchala. Su hermano de crianza, Francisco Buri. Sus hermanos políticos, Evangelina Buri, Emilia Ortiz, Octavio Ojeda, Narcisa Lucero, Manuel Paguay, Rosa Acitimbay, Etelvina y Carmen Paguay, Angelita Paguay fallecida y Juan Tenelema fallecida. Sus sobrinos Vicente, Virginia, Manuela, Jacinto y Rosa. Sus sobrinos políticos Tenelema Paguay, Minchala Buri, Ortiz Minchala, Ojeda Minchala, Jerez Minchala, Minchala Lucero, Minchala Takuri, Saquipulla Paguay, Palaguachi Paguay, Paguay Dután, Chuki Minchala. Con suegros, Luis Buri, Angelita Paredes, Luis Jadán, María Lucero, Pedro Lucero y Francisca Chuqui. Sus sobrinos, tíos y demás familiares de quien en vida se llamó Señor Manuel Jesús Minchala Humala, que de Dios goza. A recordar con profundo dolor y tristeza, al cumplir el primer año de su fallecimiento, participan a los familiares, amigos y conocidos a la Santa Misa que por el eterno descanso de su alma se celebrará el día viernes 11 de septiembre del presente a partir de las 10:10 de la mañana en el Santuario Franciscano de Nuestra Virgen de la Nube, ubicado en la ciudad de Azogues. Luego a la bendición y colocación de la lápida recordatoria sobre la tumba en el cementerio del barrio de San Antonio del Cantón Biblián a partir de las 11:11 de la mañana. Sus familiares agradecen por acompañarnos en este acto de recordación cristiana Biblián septiembre del 2026.

0: ¡Llegamos! ¡Llegamos, llegamos, llegamos, llegamos, llegamos, llegamos!
1: ¡Vamos a pigarnos unas freyas!
2: ¡Levanta!

Eso, muy bien, muy bien. Llegamos acá a la cabina, ¿no es cierto? Buenos días, buenos días, buenos días, buenos días, buenos días. A la gente que ya no pudo dormir luego de los movimientos, ¿no? Prácticamente en la madrugada se dio los movimientos de temblor. Más o menos a la 1:40 era el primer sismo, ¿no es cierto?, que se sintió. Otro era más o menos, ¿qué hora sería? 5:30, 5:31 por ahí más o menos, ¿no? Ese sí sentí yo, el otro no sentí, ¿no? Pero bueno, aquí estamos en la cabina para iniciar un nuevo día. En este día, jueves 10 de septiembre del 2026, estamos listos y dispuestos para compartir su programa Movimiento Ecuatoriano. Un programa de clasificación apto para todo público, un programa de contenido de entretenimiento y de música nacional. A levantarse, a levantarse, a levantarse, a levantarse. Ya en cabina, mi nombre es Néstor, más conocido como El Tigre, para acompañarle rumbo hasta las 9 de la mañana. Con lo mejor de la música ecuatoriana, la que te gusta, la que te encanta. Vamos con alegría a levantarnos, los jóvenes, señoritas, niños y niñas. Vamos a clases, ¿no es cierto? Con esa buena actitud, con ese buen positivismo. Sean ustedes bienvenidos y bienvenidas. Nosotros tomamos la batuta en estos momentos.

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1: Radio El Rocío, en los 1370 kHz, en amplitud modulada, le informa la hora. 6 horas, 15 minutos.
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Brincadito, brincadito en la mañana, saltadito, saltadito para la gente que está escuchando la programación. Buenos días, a levantarse. Aquí está para que baile el Caraguay, goce el Caraguay en la mañana mientras usted va desayunando. Nosotros le acompañamos con la buena música, eso, los que están desayunando, buen provecho. Recuerde, vaya alimentándose bien para que en el transcurso del día tenga buena energía para sus actividades que va realizando. Mientras tanto, nosotros con buena música le acompañamos. 6 de la mañana con 25 minutos. Vamos, vamos a trabajar, a levantarnos. Vamos a clases también con buena energía.

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1: Radio El Rocío, en los 1370 kHz, en amplitud modulada, le informa la hora. 6 horas, 31 minutos.
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Oiga, buena. Acá estamos de vuelta, 6:37 a.m. ¿Sí sintieron el temblor o nada que ver? Recuerde que dos fuertes sismos sacuden esta madrugada a los países de Ecuador y Perú. El movimiento telúrico se dio el primero a la 1:56, ¿no? Sí, el primero a 153 kilómetros de Gualaquiza y el segundo en el mismo sector, pero a 149 kilómetros, ¿no? Mantener la calma. No se olvide que estamos en el dominado cinturón del juego del Pacífico. Converse con su familia para estar siempre preparados, ¿no es cierto? Acá estamos viendo, ¿no es cierto? Lo que sí sentía. Bueno, acá, como habíamos mencionado, sentimos el segundo, ¿no? El segundo, que era más o menos a las 5:30 de la mañana. El otro era entre 1:40 de la madrugada. Así que estar pilas, estar atentos. Ahí estamos. Mientras tanto, vamos a continuar con más de la buena música, más del... Oiga. Oiga, pero... Siempre hay esos... A toda desgracia le buscan... Le buscan hacerle al goce, ¿no es cierto? Le toman a lo chiste, ¿no? Siempre. Acá dice, ¿sintieron el temblor? Dice. Y acá comenta, dice, no, ese rato estuve detrás de mis vacas corriendo. Ya, deje. Ya. Lo mismo se puede con ustedes, ¿no es cierto? A todos le encuentran gracia. Pero bueno, vamos a continuar con musiquita. Vamos a saludarle a la gente linda en los Estados Unidos también, que están con nosotros en la mañana. Vamos a levantarnos con lo mejor de la música ecuatoriana.

0: ¿Cuántas veces? 3, 4, 5, 6, 7, 8 veces. Y tú no contestabas, ¿no es cierto, mujer? ¿Por qué no me contestas? ¿Qué estás haciendo? ¿Con quién estás? Ay, ay, está con el vecino. Bueno, ahí está la voz de Rubén Darío y su grupo de Starbank. Grandes amigos, ¿no es cierto? Posiblemente. Con Rubén Darío nos vemos en San Miguel de Cogitambo, ¿no es cierto? Me parece que el 29 de septiembre, ¿no es cierto? Nos vemos con Rubén Darío y su grupo de Starbank en San Miguel de Cogitambo, me parece. Vamos a la pausa, señores y señores. Vamos a la pausa, pausa comercial y volvemos en un momento.
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2: Radio El Rocío, en los 1370 kHz en amplitud modulada, le informa la hora. 6 horas, 49 minutos.
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1: Radio El Rocío, en los 1370 kHz, en amplitud modulada, le informa la hora. 7 horas, 1 minuto.
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0: presión. Señor Jesús, tú lo creaste, lo bendeciste y lo acogiste en tu seno. Ahora su morada es el descanso eterno. Agradecimiento e invitación a misa de ondas. A recordar con profundo dolor y tristeza el primer mes del sensible fallecimiento de quien en vida se llamó el Señor. José Tamay Hachero, que de Dios goce. Su esposa María Josefina Xeñay, sus hijos Alfredo, Carmen, Galo, Diego, Maritza y Magalita Mike Xeñay, sus hijos políticos Julio Yubicota, Carlos Yubicota, Ana Sanango, Ixel Guerrero, sus padres Raimundo Tamay y María Rosa Hachero fallecidos, sus padres políticos José Joaquín Xeñay y María Angelita Lema fallecidos, sus hermanos Juliana Espíritu y Andrés Tamay fallecidos, Raimundo Vicente Rosa y Manuel Tamay, sus hermanos políticos María Rosa Adela Xeñay fallecida, Luis Antonio Xeñay fallecido, Teresa Xeñay, Segundo Xeñay, Carlos Xeñay y Angelita Xeñay fallecida, sus nietos Yubicota Tamay, Tamay Guerrero, Tamay Pilcorema, Tamay Aucacama, Tamay Inguil, Tamay Naranjo, Tamay Lazo y Tobo Tamay, sus ahijados Macancela Pilcorema, sus sobrinos, primos y demás familiares. Expresamos nuestro más sincero agradecimiento a todos quienes nos acompañaron en los duros momentos de dolor, a quienes nos manifestaron su amistad y solidaridad mediante notas de condolencia, tarjetas de pésame, ofrendas florales, llamadas telefónicas locales, nacionales e internacionales, mensajes de texto, visitas personales hasta el domicilio, publicaciones a través de redes sociales y a todas aquellas muestras de bondad y de amistad. Que Dios os pague. A la vez nos permitimos en invitar a los familiares, amigos y conocidos a la Santa Misa, que por el eterno descanso de su alma, a celebrarse el día jueves 10 de septiembre del 2026, a partir de las 16 horas 4 de la tarde, en la Iglesia Corazón de Jesús de la comunidad de Babarcote, en los Estados Unidos, a la Santa Misa, a celebrarse el día sábado 19 de septiembre del 2026, a partir de las 13 horas 1 de la tarde, en la Iglesia Santa Frances de Chantal, ubicado en la 190 Hollywood Avenue, Bronx, New York, 10465. Sus familiares agradecen por su amabilidad de acompañarnos en este acto de recordación cristiana. Babarcote, septiembre del 2026. Nota, pedimos disculpas si por algún error voluntario no se nombra persona o familia en el presente agradecimiento.
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1: Radio El Rocío, en los 1370 kHz, en amplitud modulada, le informa la hora. 7:15.
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1: Radio El Rocío, en los 1370 kHz, en amplitud modulada, le informa la hora. 7:31.

oración. Miren hacia el cielo, en el brillo del sol reconocerán mi sonrisa, en el arco iris mi alegría, y en el profundo azul de una noche de estrellas verán lo feliz que soy al lado de Dios. Invitación fúnebre. Descansó en la paz del Creador, quien en vida se llamó Señor. Segundo Manuel Jesús Hualpan Huiracocha, que en paz descanse. Su esposa María Isaura Dután Hualpa, fallecida. Sus hijos Wilson, Rodolfo, Lucía, Rosario, Patricio y Luis Hualpa Dután. Sus hijos políticos Blanca Chinín II, Chicaiza y Oscar Minchala. Sus padres Antonio Hualpa, fallecido, y Natividad Huiracocha. Sus padres políticos Manuel Jesús Dután y Lucía Yivichushka, fallecidos. Sus hermanos Manuel fallecido, Rosa, Luisa y Sergio Hualpa Huiracocha. Sus hermanos políticos Teresa Velezela, Manuel Paredes y Delfina Calle. Sus nietos Hualpa Chinín, Chicaiza Hualpa, Minchala Hualpa, su bisnieta Ashley Díaz, sus sobrinos, primos y demás familiares cumplen con el penoso deber de comunicar su sensible fallecimiento, acaecido el día martes 8 de septiembre del 2026. A la vez participan a los familiares, amigos y conocidos a la velación de sus restos mortales en su propio domicilio, ubicado en la comunidad de Yanacocha de Turupamba. A la misa, que se realizará el día jueves 10 de septiembre del presente, a partir de las 14 horas 2 de la tarde, en la iglesia María Auxiliadora de la misma comunidad. Luego al traslado de sus restos mortales hacia el cementerio La Dolorosa de la parroquia Turupamba para su cristiana sepultura. Sus familiares expresan su amable gratitud por acompañarnos en este acto de piedad humana. Yanacocha de Turupamba, septiembre del 2026. Ha dejado de existir quien en vida se llamó el Señor. Segundo Manuel Jesús Hualpa Huiracocha,

oración. Señor Jesús, tú lo creaste, lo bendeciste y lo acogiste en tu seno. Ahora su morada es el descanso eterno, agradecimiento e invitación a misa de honras, a recordar con profundo dolor y tristeza el primer mes del sensible fallecimiento de quien en vida se llamó el Señor. José Tamay Hachero, que de Dios goza. Su esposa María Josefina Xeñay. Sus hijos Alfredo, Carmen, Galo, Diego, Maritza y Magalita Maixeñay. Sus hijos políticos.

sus padres Raimundo Tamay y María Rosa Hachero fallecidos, sus padres políticos José Joaquín Chagnay y María Angelita Lema fallecidos, sus hermanos Juliana Espíritu y Andrés Tamay fallecidos, Raimundo, Vicente, Rosa y Manuel Tamay, sus hermanos políticos María Rosa Adela Chagnay fallecida, Luis Antonio Chagnay fallecido, Teresa Chagnay, Segundo Chagnay, Carlos Chagnay y Angelita Chagnay fallecida. Sus nietos, Yibicota Tamay, Tamay Guerrero, Tamay Pilcorema, Tamay Aucacama, Tamay Inguil, Tamay Naranjo, Tamay Lazo y Tobo Tamay. Sus ahijados, Macancela Pilcorema, sus sobrinos, primos y demás familiares. Expresamos nuestro más sincero agradecimiento a todos quienes nos acompañaron en los duros momentos de dolor, a quienes nos manifestaron su amistad y solidaridad mediante notas de condolencia, tarjetas de pésame, ofrendas florales, llamadas telefónicas locales, nacionales e internacionales, mensajes de texto, visitas personales hasta el domicilio, publicaciones a través de redes sociales y a todas aquellas muestras de bondad y de amistad. Que Dios os pague. A la vez nos permitimos invitar a los familiares, amigos y conocidos a la Santa Misa, que por el eterno descanso de su alma, a celebrarse el día jueves 10 de septiembre del 2026 a partir de las 16 horas 4 de la tarde en la Iglesia Corazón de Jesús de la comunidad de Babarcote. En los Estados Unidos, a la Santa Misa a celebrarse el día sábado 19 de septiembre del 2026 a partir de las 13 horas 1 de la tarde en la Iglesia Santa Francés de Chantal, ubicado en la 190 Hollywood Avenue, Bronx, New York, 10465. Sus familiares agradecen por su amabilidad de acompañarnos en este acto de recordación cristiana. Babarcote, septiembre del 2026. Nota, pedimos disculpas si por algún error involuntario no se nombra persona o familia en el presente agradecimiento.

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1: 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Radio El Rocío, en los 1370 kHz en amplitud modulada, le informa la hora. 7 horas, 41 minutos.

a la gente que va dando su reporte de sintonía. Muy bien, muchas gracias, muchas gracias. Qué linda ve la señora que da su reporte de sintonía acá a esta hora de la mañana. Buenos días, mi estimado Néstor. Saludos cordiales, dice, acá desde los Estados Unidos. Gracias, señora. Muy bien. Oiga, y acá las noticias circulan, ¿no? Fenómeno del Niño. Sequía e incendios, los riesgos que enfrenta la sierra ecuatoriana. El fenómeno del Niño, ¿no? Y acá las noticias circulan, ¿no? Fenómeno del Niño. Sequía e incendios, los riesgos que enfrenta.

Lluvias, ya está seco, no hay hierba para los animales, especialmente. Hablemos de las zonas de acá, del Cantón Villa. Bueno, hablemos de la zona de acá de Villa. Desde más o menos desde la Vaquería para acá abajo ya no hay mucha hierba, ¿ya? Sí, está todo seco y como la parte de arriba de Mosquera, la parte de Aguarón y toda esa zona son un poco medio más tierras húmedas, allá sí tienen hierba, ¿no? En cambio por acá ya está todo seco. Ahorita estamos aprovechando la temporada de aradas y todo eso también para ver si que ojalá San Pedro abra la llave para que se vengan las lluvias y ya se vienen las siembras y todo eso, ¿no? Mientras no llueva, la gente no puede sembrar, ¿no? Porque si es que siembra, la semilla se viene ahí a dañar y vienen las hormigas y todo, se comen y lo mismo que nada, ¿no? Por eso la gente también no se ha preocupado por sembrar por el mismo hecho de que no ha llovido, ¿no? No hay zonas que no llueve nada, está todo seco. Ojalá nuestro San Pedrito ya nos habla de la llave, ¿no? Aunque a veces somos de todo nos quejamos, ¿no? Llueve mucho, ¿qué? ¿Por qué llueve mucho? Hace mucho sol, ¿qué? ¿Por qué hace mucho sol, no? De todo nos quejamos, ¿no? Si es que llueve, nos quejamos. Si es que hace mucho sol, nos quejamos. Y así está la situación, ¿no? Vamos a continuar con más de La Buena Música. 7 de la mañana con 50 minutos. 7 de la mañana con 50 minutos. Póngale sabor, póngale esa buena música.

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2: Radio El Rocío, en los 1370 kHz, en amplitud modulada, le informa la hora. 8 horas, 0 minutos.
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0: Oración. Señor Jesús, tú lo creaste, lo bendeciste y lo cogiste en tu seno. Ahora su morada es el descanso eterno. Agradecimiento e invitación a misa de honras. A recordar con profundo dolor y tristeza el primer mes del sensible fallecimiento de quien en vida se llamó José Tamay Hachero, que de Dios goza. Su esposa María Josefina Xeñay, sus hijos Alfredo, Carmen, Galo, Diego, Maritza y Magalita May Xeñay. Sus hijos políticos Julio Yubicota, Carlos Yubicota, Ana Sanango y Chel Guerrero. Sus padres Raimundo Tamay y María Rosa Hachero fallecidos. Sus padres políticos, José Joaquín Chañay y María Angelita Lema fallecidos. Sus hermanos, Juliana, Espíritu y Andrés Tamay fallecidos. Raimundo, Vicente, Rosa y Manuel Tamay. Sus hermanos políticos, María Rosa Adela Chañay fallecida. Luis Antonio Xeñay fallecido, Teresa Xeñay, Segundo Xeñay, Carlos Xeñay y Angelita Xeñay fallecida. Sus nietos Llívico Tatamay, Tamay Guerrero, Tamay Pilcorema, Tamay Aucacama, Tamay Inguil, Tamay Naranjo, Tamay Lazo y Tobo Tamay. Sus ahijados Macancela Pilcorema, sus sobrinos, primos y demás familiares. Expresamos nuestro más sincero agradecimiento a todos quienes nos acompañaron en los duros momentos de dolor, a quienes nos manifestaron su amistad y solidaridad mediante notas de condolencia, tarjetas de pésame, ofrendas florales, llamadas telefónicas locales, nacionales e internacionales, mensajes de texto, visitas personales hasta el domicilio, publicaciones a través de redes sociales y a todas aquellas muestras de bondad y de amistad. Que Dios nos pague. A la vez nos permitimos invitar a los familiares, amigos y conocidos a la Santa Misa, que por el eterno descanso de su alma, a celebrarse el día jueves 10 de septiembre del 2026. A partir de las 16 horas 4 de la tarde, en la Iglesia Corazón de Jesús de la comunidad de Babarcote, en los Estados Unidos, a la Santa Misa a celebrarse el día sábado 19 de septiembre del 2026, a partir de las 13 horas 1 de la tarde, en la Iglesia Santa Frances de Chantal, ubicado en la 190 Hollywood Avenue, Bronx, Nueva York, 10465. Sus familiares agradecen por su amabilidad de acompañarnos en este acto de recordación cristiana. Babarcote, septiembre del 2026. Nota, pedimos disculpas si por algún error involuntario no se nombra persona o familia en el presente agradecimiento.
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Buena música acá. Oiga, ha habido tres versiones, ¿no es cierto? O cuatro, no sé cuántas versiones habrá, pero bueno, lo que sí, aquí estamos escuchando de Chuchi Gallo. Chuchi Gallo le canta. Bueno, canciones que sacan y canciones que pegan. Pero bueno, ahí estamos, los 7 de la mañana, 8 de la mañana con 13 minutos. Qué linda la gente que va dando su reporte de sintonía y de hora de la mañana. La gente que está trabajando, la gente que está dale al camello. La gente especialmente que camella en el campo, ¿no es cierto? Están en los terrenos, están dando a la piqueada, a la arada, ¿no es cierto? Hay algunos que están haciendo el cruce. Como ya pasó el arador y todos están cruzando. Los que tienen la yunta están aprovechando, están sacando provecho, ¿no? Qué lindo, ¿no es cierto? ¿Y usted, señor DJ, sí sabe arar en yunta, sí? ¿No? ¿De qué año es usted? Del 2000, ah, no, los del 2000 en adelante no saben arar, ¿sí? ¿Sí o qué? 8 de la mañana con 14 minutos, 8 de la mañana con 14 minutos, le vamos a poner más de la buena música, más del sabor para la gente linda, para la gente hermosa que da su reporte, sintonía todos los días.

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1: Radio El Rocío, en los 1370 kHz en amplitud modulada, le informa la hora.
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1: Radio El Rocío, en los 1370 kHz en amplitud modulada, le informa la hora. 8 horas, 20 minutos.

0: quieres, ya si no me quieres, ya nada, pues no es cierto. ¿Sí o qué? ¿Qué dice usted, mi estimado señor? Dice, si ya no le quieren, pues ya, ¿qué se puede hacer, no? Si tú ya no me quieres...
1: ¡No nos importa!
0: Póngalo otra vez, si tú no me quieres...
1: ¡No nos importa!
0: Eso, ya ven, no nos importa usted, si usted ya no me quiere, ¿no es cierto? Si usted ya no me ama, no me importa, ¿no es cierto? Así no me ha echado, ¿no es cierto? Saludos cordiales para la gente linda que va dando su reporte de sintonía desde hora de la mañana.
2: Hecho el Wambra de la moda y al hongo viejo.
0: Ya no. 8 de la mañana con 31 minutos, ¿no es cierto? Acá estamos revisando también. A propósito, ¿no? Estamos revisando acá también. La gente linda que va dando su reporte de sintonía desde los Estados Unidos. Gracias por el reporte, ¿no es cierto? Gracias a ustedes que siempre están dando su punto de vista, dando su opinión y todo eso, ¿no? Bueno, acá estamos revisando también lo que circula en las redes sociales, ¿no? El día de ayer, 138 ecuatorianos deportados desde los Estados Unidos llegaron a Guayaquil. Este día miércoles 9 de septiembre del 2026, ¿no? Un total de 138 ecuatorianos deportados desde los Estados Unidos llegaron a Guayaquil en un vuelo charter, ¿no es cierto? Con escala en El Salvador. Los migrantes fueron detenidos por agentes de la ICEN en distintos estados de Estados Unidos. Algunos de ellos regresaron al país dejando a sus cónyuges e hijos en territorio estadounidense, ¿no es cierto? Entre los deportados se encuentran ciudadanos de Cañar, Manabí, El Oro, Chimborazo, Morona, Santiago y entre otras provincias, ¿no? Cosas que pasan en nuestra vida, nada es seguro, nada está lo dicho, ¿no es cierto? Por eso aproveche, ahorre, ¿no? Para que la gente, especialmente que está en Estados Unidos, ¿no? Ahorre, trabaje, dedíquese para que tenga cualquier cosita acá en Ecuador, ¿no? Imagínese, usted se mata trabajando, no hace nada y luego... como usted es ilegal, ¿no? Es un país lejano y es un país prácticamente... Es un país que tiene bastantes leyes, ¿no? Donde usted no puede estar, ¿no? Donde la gente, si que no es legal, tiene el peligro de ser deportado, ¿no? Entonces, bueno, esto es en todo país, ¿no? Si usted no tiene los documentos, igual le deporta, ¿no? Porque somos... tenemos este problema de no ser legales, ¿no? Así que tenga mucho cuidado la gente que esté en los Estados Unidos, especialmente con las deportaciones, ¿no? Imagínense, 138 ecuatorianos deportados desde los Estados Unidos que llegaron la noche de ayer a Guayaquil, ¿no? Qué pena con muchos de ellos, ¿no? Vienen dejando a sus familiares, a sus hijos, a su esposa allá en los Estados Unidos, ¿no? Eso nomás, acá un reporte de algunas informaciones que tenemos aquí en la mañana. 8 de la mañana con 33 minutos. Vamos a continuar con más de la buena música, más del sabor para ustedes. La gente linda que va a dar su reporte de sintonía. Vamos a la pausa comercial primero. Vamos a la pausa comercial y volvemos con más de la buena música. Pausa comercial y volvemos.
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4: Radio El Rocío en los 1370 kHz en amplitud modulada le informa la hora. 8 horas 34 minutos.
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0: Muy bien, estamos de regreso acá. Y por supuesto es el momento de saludar a los cumpleañeros también de la mañana, ¿no? Felicidades a los que cumplen un año más de vida este 10 de septiembre, ¿no es cierto? Se nos viene la temporada de la siembra también. Ya se viene, ya se viene. Ya se viene también las fiestas de San Miguel, ¿no es cierto? Se vienen las fiestas de San Miguel de Cojitambo. Allá nos comentaban, allá posiblemente, bueno, posiblemente, ¿no? Estemos con Rubén Darío. Bueno, el cantor Cañani ya está seguro, ¿no? Rubén Darío está entre veremos, ¿no? El día 29 y 30 de septiembre estaremos con la linda gente de San Miguel de Cojitambo, ¿no? Garantía técnica de Candela Eventos. Ahí estaremos en las fiestas de San Miguel de Cojitambo. Así que ya saben, todos invitados para el fin de mes, ¿no es cierto? Para las fiestas de San Miguel. No sé si es de San Miguel o de Perpetuo Socorro, pero ahí estaremos con la linda gente de San Miguel de Cojitambo. Mientras tanto, vamos a ponerle más en la buena música, más del sabor. Le subimos. Para seguir gozando, seguir bailando en la mañana. Disfrute nomás. 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

0: Saludos, saludos para quienes son esos picaflores. Picaflores en la mañana, ¿no es cierto? Ellos que andan piqui pica, ¿no es cierto? Por aquí, por allá, que le hablan bonito acá, que le hablan bonito allá, ¿no es cierto? Así como el que sabemos, ¿no es cierto?
1: Señoras y señores, y con ustedes, Néstor, el Tiger del Aire.
0: Muchas gracias, qué lindo, ¿no es cierto? Hablamos acerca de los picaflores, ¿no es cierto? Que andan por aquí, por allá, pica por aquí, pica por allá, como dice acá nuestro gran pana, ¿no es cierto? Por supuesto, también es el momento de darles a conocer también los mensajes de texto que a la gente que va dando su reporte de sintonía a través de la línea personal. Muchísimas gracias. A los que escriben en la línea personal, escriban a la línea de la radio, por favor, ¿ya? Le damos a conocer el WhatsApp de la radio 09-9877-2360. ¿No anotó? Otra vezita, 09-9877-2360. O también llame nomás, mensajes acá o llamadas al 2230-377, ¿no? Llame nomás acá. Quiere que le saludemos a su enamorada, al cumpleañero, a la cumpleañera. Quiere que le salude a su suegra. También le saludamos, o sea que no se preocupe. Quiere saludar. Qué lindo fuera, ¿no? Qué lindo fuera que manden un mensaje acá y digan: oiga, Néstor, de saludando a mi mamá suegra, por favor, que la quiero mucho. Imagínese un yerno que le diga eso, ¿no? Imagínese cosas que no se verán en este mundo. Imagínese. O también que manden un saludito así chévere, ¿no? Que digan: oiga, mi estimado Néstor, por favor, ¿me puedes saludar para el amor de mi vida que está cumpliendo un año más de vida? Hasta eso ya se ha perdido, ¿no? Ahora es puro mensaje de texto, ¿no es cierto? Muy bien, ¿sí o qué? Puro mensaje de texto. Ya no dicen nada, ¿no? O solo le dan un corazoncito, ¿no? Ya ve. ¿Sabía usted, según las investigaciones que se ha hecho, dice que el mismo, cuando sube una foto tu enamorada o tu esposa, ¿no? El que le da me gusta, el esposo, el que le da me encanta a los demás, ¿no? Imagínese. Sube una linda foto su esposa, ¿no? Toda hermosa y usted le da solo me gusta, ¿no? Y eso que no ha visto que el otro, gente de otro lado, ya está comentando que qué linda, qué hermosa. No, pero el novio no comenta, ¿no? Solo da me gusta o me encanta, nada más, ¿no? Pero no se ve un mensaje de que estás hermosa, mi amor, mi esposa, más que sea, ¿no? Así son, así son. Vamos a continuar con más de la buena música. Casi en los minutos finales de nuestra programación, saludamos a ustedes.

Ya nos vamos, señores, ya nos vamos. Sí. Nos vamos agradeciendo a cada uno de ustedes quienes compartieron nuestra programación de este día. ¡Jueves, jueves! Antes sala de un fin de semana, súper que chévere, súper que bacano, ¿no es cierto? Aquí estuvimos en su programa Movimiento Ecuatoriano. Un programa de clasificación apto para todo público, un programa de contenido de entretenimiento y de música nacional. ¿Cómo les gusta? ¿Cómo les encanta? Algo alegre, algo divertido en todas las mañanas. Hasta aquí nos trajo el río, ¿no es cierto? Hasta aquí les acompañó mi nombre, Néstor, más conocido como el Tigre. Nos despedimos de cada uno de ustedes, deseándoles un excelente día. Si sí, papito Dios nos permite, nos volvemos a escuchar el día de mañana a partir de las 6 de la mañana. Estamos nuevamente con ustedes. Recuerde sintonizar Radio Rocío en el transcurso del día. Tenemos más de la programación. Al mediodía, la noticia para que usted se mantenga siempre informado de lo que sucede en nuestro país. Así que nos vamos, señores. Conmigo será hasta el día de mañana.

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1: Radio El Rocío, en los 1370 kHz en amplitud modulada, le informa la hora. 9 horas, 0 minutos.
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4: Buenos días, amigos que sintonizan este su programa. 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Cuidarse con productos naturales es saber curarse. Comer bien lo que la naturaleza produce es saber cuidarse. Tener una vida con pensamientos nobles, tratando de evitar los vicios, tratar de dejarnos atrapar por la vanidad, por el orgullo, es saber cuidarse. Estamos convencidos que la salud es el preciado don que Dios nos dio en la naturaleza. El hombre tiene la obligación moral, devocional, psicológica, de cuidar su salud. La salud nuestra está en nuestras manos, y eso es lo que hace La Primavera cada mañana: darles guías, pautas, encaminarles hacia una vida mejor para que goce de perfecta salud. En la niñez, en la juventud, en la adultez, no lo hacemos caso y nos importa muy poco. Más sin embargo, con los años que vivimos, tenemos que saber que la vejez es la salud en la vejez es resultado de los cuidados desde la niñez. Les rogamos a las madres de familia aprender a alimentar a sus hijos. En esta época de inicio de clases, saber que tenemos que darles un buen desayuno es nuestra obligación. El desayuno debe estar lleno de proteínas. Su hijo, sin lugar a dudas, está yendo a clases desparasitado. Si no lo ha hecho, es hora de desparasitarles. 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Estamos en inicio de clases. 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Vamos a continuar con nuestro programa. En esta mañana vamos a hablar sobre el problema de los bronquios. ¿Y por qué lo hacemos? Porque vemos que las mañanas están demasiado frías. Estamos viviendo una época de transición con la venida del niño. Queremos que estar preparados para esta temporada de aguas y de frío. La bronquitis es una enfermedad muy conocida que ataca a los niños, a los adultos y a los ancianos. Es importante enriquecer el sistema inmunológico, tanto de los niños como de los ancianos, que son las personas más susceptibles a los problemas infecciosos. Cuando se producen cambios bruscos de temperatura o los simples resfríos, no se curan bien cuando el sistema inmunológico está bajo, está débil. Entonces, se producen los problemas de bronquitis, problemas pulmonares, problemas asmáticos, problemas infecciosos que demoran en curarse. No ha de querer usted que su hijo apenas inicia clases comience faltando por problema de enfermedad. Es importante visitar la primavera para mejorar el sistema inmunológico de nuestros hijos. Así evitamos que fácilmente se nos enfermen. ¿Por qué? Porque los virus que están en el ambiente, en una persona débil, se anidan, produciendo problemas bronquiales. En estado agudo, la bronquitis, sus síntomas son fiebres que se elevan con facilidad, decaimiento general, dolor de cabeza, inapetencia, lengua sucia, dolores al pecho y a la espalda, tos fuerte y seca. Pero a medida que pasan los primeros días del ataque de tos, es más floja y se puede desgarrar con facilidad. Cuando una persona está con el sistema inmunológico reforzado, fuerte, la gripe llega y pasa sin dejar mayores síntomas que lo ataquen al paciente. ¿Por qué? Porque los soldaditos del sistema inmunológico atacan al virus y así pasa desapercibido. Creemos que los niños y los ancianos son los más susceptibles a los problemas infecciosos bronquiales. Recomendamos cubrirlos. Es necesario cubrir al niño y al anciano en momentos de frío. Al menos los niños en esta temporada que tienen que madrugar, tienen que ir con una chaquetita gruesa, con un abrigo que en verdad les dé calor al cuerpo y evite esos cambios bruscos de temperatura. El caso del anciano, curarse al levantarse y al acostarse. La primera recomendación que les hace en la primavera es curarse de una manera natural, tomar bastante líquido, tomar el jarabe Bronquiovid, que es un jarabe a base de vitamina C, de polen y de propóleo. Este jarabe de Bronquiovid es expectorante, y ayuda a que aquella flema que se ha anidado en los bronquios y en los pulmones salgan con facilidad. La tos no es una enfermedad. La tos es un mecanismo de defensa que tiene el cuerpo para expectorar aquella flema que se ha enquistado tanto en los bronquios como en los pulmones, debido a que a ese proceso infeccioso que tenemos. Bronquiovid, a más de curarle, le eleva el sistema inmunológico porque tiene propóleo, y el propóleo es uno de las vitaminas, de los medicina natural que a más de curar eleva el sistema inmunológico. Y eso es lo que queremos. El adulto no debe abusar de su salud. Si estamos hablando de la niñez y de la ancianidad, el adulto debe saber que cada problema bronquial está sembrando una semilla muy peligrosa para la vejez. Entonces, el adulto tiene que ser precavido en temporadas de frío, evitar cosas heladas, helados, las cervezas, las colas, todo líquido que ingeramos, tenemos que tratar de tomarla a la temperatura del medio ambiente. Siempre es necesario cuidar de esos cambios bruscos de temperatura, no andar descalzos, procurar siempre estar cubiertos con una chaqueta, con un poncho, con un saco abrigado, para que esos cambios bruscos de temperatura no hagan presa de nosotros. Para combatir la tos y el catarro, hay que aplicar fomentos calientes sobre el pecho y en la espalda con agua de eucalipto. En la primavera tenemos el mentol, que le sirve para flotarse en el pecho y en la espalda y le ayude a expectorar el problema infeccioso que tiene. Después de flotarlo, siempre recomendamos ponerse pañitos de agua caliente. Así, la temperatura del cuerpo se recupera y ayuda a eliminar lo tóxico que está, esa flema que impide que usted respire correctamente. Estamos hablando en una temporada que nos viene con el fenómeno del niño, que nos va a traer muchas aguas, que nos va a traer bajas temperaturas, que nos va a traer una época de atrasos económicos. Debemos tratar de evitar y de cuidarnos más. 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Puede tomarlo para acostarse, está reforzando su sistema inmunológico. 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Y algo muy importante, el calcio. No debemos dejar de tomar calcio en dosis adecuadas y en el tiempo indicado. 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Sabemos que el calcio es uno de los minerales más importantes del organismo. El calcio es importantísimo para el sistema óseo, para el sueño, para evitarnos problemas de infecciones, problemas de asmas, bronquiales, pero hay que saber tomarlo. Personas que no metabolizan bien el calcio, si lo toman en exceso y en dosis no adecuada, terminan con cálculos renales. Hay muchas personas que manejan productos naturales con desconocimientos científicos. 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Sabemos que apenas toma, no le va a hacer daño, pero con el tiempo usted va a recibir las malas consecuencias de haber tomado un producto que no sea la dosis adecuada y que no tenga, que no haya tomado el tiempo que usted, su cuerpo necesita. Estamos recomendando el calcio para evitar problemas bronquiales, sinusitis, asma, problemas pulmonares, pero tiene que saber qué cantidad tomar, qué dosis tomar, en qué tiempo tiene, en qué momento debe tomar y qué tiempo tiene que tomar. 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Recomendamos a los niños, a los jóvenes, a los adultos y a los ancianos, pero hay que saber cómo tomarlo. 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De esta manera vamos a cuidarnos de las consecuencias que nos traiga el fenómeno del Niño. Queremos que el Señor Todopoderoso tenga misericordia de nosotros y no nos haga daño mayor, ni en nuestra salud, ni tampoco en nuestros hogares. Hoy también vamos a hablar sobre el hígado. Ahora, la mala forma de vivir, el abuso de los alimentos por la cantidad que tenemos a nuestra disposición, está generalizado el hígado graso. El hígado graso, llamado también esteatosis, es una condición importante que requiere de cuidados para evitar daños hepáticos que pueden poner en riesgo nuestra salud. Además de seguir al pie de la letra las indicaciones del médico, usted tiene que tomar en cuenta algunas medidas para curar el hígado graso. Puede valerse de varias opciones naturales que le ayudarán a mejorar el estado de este órgano, a sabiendas que el hígado es el órgano más grande del cuerpo, es el verdadero laboratorio que tiene nuestro cuerpo, y al cuidarlo y al prevenir una enfermedad mayor, estamos fomentando la salud general del organismo. A continuación les voy a dar algunos productos que usted puede tomarlos sin ningún problema, tenga o no tenga el hígado graso, pero es una medicina natural preventiva. Lamentablemente, la obesidad, el exceso de peso, está generalizado entre los niños y con mayor razón en el adulto. La primavera les recomienda las tabletas de alcachofa. Es un vegetal que usted debe consumir, unas tabletas a base de alcachofa que usted puede tomarlas, tenga o no tenga el hígado graso, sabiendo que la alcachofa es un alimento que cuenta con pocas calorías, es un excelente diurético, pero además ayuda a regular el colesterol y el azúcar en la sangre, beneficiando de forma muy importante su salud y disminuyendo la absorción de grasa. Hay muchísimas personas que se cuidan de las grasas, no por la salud, por estética. Nadie quiere verse gordo y desproporcionado. Todos quieren tener una figura normal y bonita. Entonces, podemos consumir el alcachofa. En la primavera tenemos tabletas de alcachofa que le van a impedir que absorba la demasiada grasa que tiene usted en sus alimentos, al consumir el puerco, al consumir el cuy, las frituras, esas comidas muy grasosas, como son la pizza, los perros calientes, comidas tóxicas que muchas veces están a diario en nuestra mesa. Se recomienda tomar las tabletitas de alcachofa y prevenir, para cuidar y para tener siempre a nuestro hígado sano. El hígado graso se ha generalizado tanto, ¿por qué? Por la mala forma de vivir, por ingerir alcohol en demasía, por comer a cada momento. ¿Sabía usted que comer cada rato, picar, estar moviendo la boca todo el día, trae pésimas consecuencias con el hígado? Vinagrera, manchas en la cara, hacen la boca amarga, son síntomas que nos hacen ver que el hígado está malo. Hinchazón del estómago, estreñimiento y diarrea constantemente son síntomas que nos están indicando que su hígado no está trabajando bien. Aparentemente creemos que estamos bien y no tenemos la precaución necesaria a tiempo de cuidar nuestro hígado. La primavera les recomienda alcachofa, boldo de león, cola de caballo, productos 100% naturales que, tomando en la forma indicada y el tiempo previsto para curar su hígado, usted va a quitarse esas manchas negras de la cara, va a quitar las ojeras, las vinagreras, las hinchazones del estómago, el problema del mal aliento, síntomas que no hacen mayor daño porque usted no siente dolor, pero son síntomas que le están avisando: está funcionando mal el hígado, por favor, preocúpate de tu salud. Esperamos que usted tome verdadera conciencia de que la medicina natural podemos tomarla todo el año, sin necesidad de tener dolores. Pero al primer síntoma, si usted ya tiene paño blanco en la cara, paño negro en la cara, ya es un síntoma de que su cuerpo está mal. Entonces, ¿qué puede hacer? Comprarse un frasquito de tabletas de alcachofa, de boldo, de diente de león, de cola de caballo, cuidarse en la alimentación, evitar las frituras, evitar las grasas, y así usted va a mejorar el hígado sin necesidad de visitar al médico, gastar en la consulta. Si se daña, si los síntomas son más agresivos, tener que internarse en una clínica, cuando podíamos tranquilamente prevenir todos esos síntomas que después nos puede llevar a una cirrosis hepática donde ya no tiene remedio. 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Siempre que nosotros hablamos del boldo, estamos hablando del boldo, de una planta medicinal muy, muy recomendada para limpiar su hígado y tratar diversos problemas hepáticos, todo debido a los beneficios y propiedades que se destacan en el boldo como un poder depurativo. Además, se trata de una hierba que es empleada popularmente para favorecer la pérdida de peso. Vean esta maravilla. El boldo, si usted está pasadita de peso, el boldo desinflama el hígado, depura el hígado y evita que usted absorba la cantidad de grasa que come en el organismo. ¿Por qué? Porque el boldo, como es depurativa, como es curativa, como tiene poderes desinflamantes, ayuda a perder de peso, por lo que sus variados usos le convierten en una alternativa ideal para muchas personas que tienen paño negro en la cara, que tienen la boca amarga, que tienen mal olor en el sudor. Por su alta capacidad depurativa, ayuda a reducir la retención de líquidos y a eliminar toxinas, lo que quiere decir que le va a ayudar a su digestión. Vean ustedes, sin tener que tomar laxantes, sin recurrir a los productos químicos que le ayuden a evacuar las toxinas del cuerpo. El boldo, una plantita nada más, puede tomarlos en tabletas, que es mucho más eficaz. En la dosis adecuada y en el tiempo indicado, usted se va a hacer beneficioso de todas las propiedades curativas que tiene el boldo en el hígado, en la digestión, en su apariencia física, el momento que le limpia la cara. Y estamos diciendo también que el boldo ayuda a reducir el estrés. El momento en que usted tiene un hígado sano y saludable, una buena digestión, una buena evacuación de las toxinas, le va a ayudar a reducir el estrés. Siempre estamos pensando en que su salud es lo más importante en la vida del ser humano. Dar gracias a Dios por la vida que nos da, y a cambio nosotros debemos cuidar nuestra salud. Hablemos del aseo personal. Hablemos de tener limpio el cabello. 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

0: Radio El Rocío, en los 1370 kHz en amplitud modulada, le informa la hora. 9 horas, 41 minutos.
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1: Radio El Rocío, en los 1370 kHz en amplitud modulada, le informa la hora. 9 horas, 46 minutos.

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Radio El Rocío en los 1370 kHz en amplitud modulada le informa la hora. 10:01.

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6: Radio El Rocío, en los 1370 kHz, en amplitud modulada, le informa la hora. 10 horas, 5 minutos.
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Se da inicio a la programación de este jueves 10 de septiembre con la canción Con Mucho Sentimiento, el himno de los ecuatorianos ausentes. Collar de lágrimas que escuchábamos ahora mismo, ya dando inicio a la programación. Buenos días, pero muy buenos días. ¿Qué tal? ¿Cómo estamos en casa? ¿Cómo estamos en los trabajos? Señores del volante, buenos días a todos en el Ecuador y el mundo. Nos podemos escuchar a través de las señales mágicas, tanto en la internet, señal abierta, Radio El Rocío, ecuatorianísima, la misma de siempre. Aquí estamos desde el pueblo de Biblián, provincia del Cañar, Ecuador, para el mundo. Bienvenidas, bienvenidos, mi nombre es Diana Coronel Nieto, está quien se dirige a ustedes para este programa del día de hoy que hemos preparado con mucho agrado, con mucho cariño para todos y cada uno de ustedes, con el género del pasillo. Y entre nuestra programación tenemos segmentos preparados para esta mañana y tarde, ya que con quien los habla se va rumbo hasta las 14 horas 2 en la tarde. Tenemos el programa especial a la 1, a las 13 horas del cumpleañero, la cumpleañera, homenajeados, homenajeadas ya de esta fecha. Se nos acerca de pronto ya el aniversario, el bautismo, en fin. Radio El Rocío pone a su entera disposición la hora 13 para escucharnos con complacencias musicales y saludos. Bienvenidas, bienvenidos. 10:20 marca el reloj ya en el Ecuador continental. Una horita menos en nuestro Ecuador insular. Va variando según en los países que nos estemos escuchando. Hemos llegado hasta la cabina de la Radio El Rocío para acompañarles ya en esta mañana muy hermosa que Dios nos ha regalado. Demos gracias a nuestro Padre bueno con la oración de la mañana. Padre bueno y misericordioso, en este nuevo día dejo bajo tu cuidado mi vida y de las personas que amo. Conozco mis cansancios, mis temores, pero me presento ante ti, despojado de apariencias, sabiendo que en tu corazón hallo amor, compasión y fortaleza. Te pido por los más necesitados, por quienes despiertan con tristeza. Permite que todos sientan la grandeza de tu mano obrando. Gracias por este nuevo día. Hoy aceptaré tus planes porque tú siempre me llevas por caminos de bienestar y bendición, mi Dios. Así sea. Gracias, Padre bueno. Gracias por este día, por los rayos del sol, por abrir nuevamente los ojos de cada uno de tus hijos y abrir hacia una nueva puerta de oportunidad. Gracias, Dios. Mil gracias. 10:21, son ya 10:21. Los grandes cambios no ocurren por un solo esfuerzo, sino por las pequeñas acciones que repite día tras día, pero con constancia. Es una buena reflexión, es una buena frase para que nos ayude bastante, amigas, amigos. Los grandes cambios no ocurren por un solo esfuerzo, sino por las pequeñas acciones que repite día tras día con constancia. La constancia es el éxito, siempre he dicho. Cualquier labor que realicemos, cualquier emprendimiento, la constancia nos lleva por un buen camino. 10:22, bienvenidas, bienvenidos. Se da inicio a este su programa del pasillo a través de la 1370.

Las canciones, las peticiones musicales a través del 0998672360. Amigas, amigos oyentes, nos pueden enviar ya la petición musical y el saludito. Este 10 y 11 de septiembre, amigos oyentes, la provincia del Azuay, también la provincia del Cañar, tendrá niveles muy altos de radiación ultravioleta. Algunas recomendaciones para esta alerta sobre niveles muy altos de la radiación: evite la exposición prolongada al sol, use protector solar, use la gorra o sombrero, manténgase hidratado, vístase ropa fresca, proteja sus ojos con gafas de sol. Es algunas de las recomendaciones que nos está enviando el INAMI, porque tendremos una radiación bien alta hoy y mañana, según la INAMI. Amigos oyentes, la precaución a todos y cada uno de ustedes, amigos oyentes, quienes están con nosotros en la sintonía de la WR Radio El Rocío. Ya estaremos revisando, según nos actualiza por acá en el Cantón Biblián, tenemos la actualización de 17, ya estamos llegando a 19 grados ahora mismo, quizás ya parte fuera. Existe algo de nubla quizás en el cielo de Biblián, pero el sol ya está brillando, está ya, las temperaturas serán más alta que el día de ayer. Las probabilidades de lluvias sería para el viernes por acá, que se está adelantando, pero por ahora no existe alguna probabilidad de lluvias, pero la radiación ya se encuentra alto, 10 UV. Está corriendo el viento a 15 kilómetros por hora. Eso es lo que podemos observar en Ainami, pero la radiación ya se encuentra alta, se llegará a 12 a 1 de la tarde, extremadamente alto. Ahora estamos a 19 grados, la sensación térmica por el mediodía, parte de la 1 de la tarde a 3, será de 21 grados acá en Biblián, provincia del Cañar. Nos actualizamos con las páginas de la INAMI. 10:27 minutos, luego de los sismos registrados en el Perú, en el vecino país del Perú, se sintieron también algunos sismos en el Ecuador este 10 de septiembre, amigos oyentes. Ya mismo estaremos nosotros enterándonos qué cantones nomás se sintieron. También se sintió en el Cañar y en el Azuay, en el Cañar más leve, pero en el Azuay fue un poco más intenso esos movimientos telúricos, porque ya están a la frontera del Perú. 10:28 minutos, cantares de mi patria.

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1: Radio El Rocío, en los 1370 kHz en amplitud modulada, le informa la hora. 10 horas, 31 minutos.
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Oración. Señor, te llevaste a tu lado a quien más amábamos. Pero sabemos que desde el cielo, nuestro Padre guiará nuestros pasos hasta volvernos a encontrar en la vida eterna y celestial. Agradecimiento e invitación a misa de honras. Al recordar con profundo dolor y tristeza el primer mes del sensible fallecimiento de quien en vida se llamó el Señor, John Wilmer Calle Pesantes, que de Dios goce. Su esposa Verónica Sanabria, sus hijos Dylan y Eitan Calle, sus padres Álvaro Calle y Verónica Pesantes, sus hermanos Joana y Edinson Saca Pesantes, sus tíos y demás familiares, expresamos nuestro más sincero agradecimiento a todos quienes nos acompañaron en los duros momentos de dolor, a quienes nos manifestaron su amistad y solidaridad mediante notas de condolencia, tarjetas de pésame, ofrendas florales, llamadas telefónicas locales, nacionales e internacionales, mensajes de texto, visitas personales hasta el domicilio, publicaciones a través de las redes sociales y a todas aquellas muestras de bondad y de amistad, que Dios os pague. A la vez nos permitimos en invitar a los familiares, amigos y conocidos a la Santa Misa, que por el eterno descanso de su alma, a celebrarse el día sábado 12 de septiembre del 2026, a partir de las 15 horas 3 en la tarde, en la Iglesia Matriz del Cantón Biblián. Sus familiares agradecen por su amabilidad de acompañarnos en este acto de recordación cristiana, Biblián, septiembre del 2026. Nota: pedimos disculpas si por algún error involuntario no se nombra a persona o familia en el presente agradecimiento.

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También estamos matizando la programación con los Yarabís, en Cantares de mi Patria, a través de la programación de la Radio El Rocío a esta hora de la mañana. 10:39, la hora es importante en las actividades cotidianas. Saludamos en San Francisco de San Pedro, Cañar. Hace mucho sol y al mismo tiempo ya el viento. Hay muchos lugares que están soportando más radiación alta que acá en Biblián. Cuenca, por ejemplo. Allá será más la radiación. Cuenca, parte de Loja, también se tendrá la radiación alta. 10:40, tan solo 20 minutos y ya mismo las 11 de la mañana.

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1: Radio El Rocío, en los 1370 kHz en amplitud modulada, le informa la hora. 10 horas, 46 minutos.
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2: Radio El Rocío, en los 1370 kHz, en amplitud modulada, le informa la hora. 11 horas, 5 minutos.
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4: Oración. Miren hacia el cielo, en el brillo del sol reconocerán mi sonrisa, en el arco iris mi alegría, y en el profundo azul de una noche de estrellas verán lo feliz que soy al lado de Dios. Invitación fúnebre. Descansó en la paz del Creador, quien en vida se llamó el Señor, segundo Manuel Jesús Gualpa Huiracocha, que en paz descanse. Su esposa María Isaura Dután Gualpa, fallecida. Sus hijos Wilson, Rodolfo, Lucía, Rosario, Patricio y Luis Gualpa Dután. Sus hijos políticos Blanca Chinín, segundo Chicaiza y Oscar Minchala. Sus padres Antonio Gualpa, fallecido, y Natividad Huiracocha. Sus padres políticos Manuel Jesús Dután y Lucía Liuchushka, fallecidos. Sus hermanos Manuel, fallecido, Rosa, Luisa y Sergio Gualpa Huiracocha. Sus hermanos políticos Teresa Velezela, Manuel Paredes y Delfina Calle. Sus nietos Gualpa Chinín, Chicaiza Gualpa, Minchala Gualpa. Su bisnieta Ashley Díaz. Sobrinos, primos y demás familiares cumplen con el penoso deber de comunicar su sensible fallecimiento, acaecido el día martes 8 de septiembre del 2026. A la vez participan a los familiares, amigos y conocidos a la velación de los restos mortales en su propio domicilio, ubicado en la comunidad de Yanacocha de Turupamba, a la Santa Misa que se realizará el día jueves 10 de septiembre del presente a partir de las 14 horas 12 en la tarde en la Iglesia María Auxiliadora de la misma comunidad. Luego al traslado de los restos mortales hacia el cementerio de la Dolorosa de la parroquia Turupamba para su cristiana sepultura. Sus familiares expresan su amable gratitud por acompañarnos en este acto de piedad humana, Yanacocha de Turupamba, septiembre del 2026. Ha dejado de existir quien en vida se llamó el Señor, segundo Manuel Jesús Gualpa Huiracocha, que hay eterna paz en su tumba.
5: Oración. Señor Jesús, tú lo creaste, lo bendeciste y lo acogiste en tu seno. Ahora su morada es el descanso eterno. Agradecimiento e invitación a misa de honras. Al recordar con profundo dolor y tristeza el primer mes del sensible fallecimiento de quien en vida se llamó el Señor, José Tamay Hachero, que de Dios goce. Su esposa María Josefina Shanyay, sus hijos Alfredo, Carmen, Galo, Diego, Maritza y Magali Tamay Shanyay. Sus hijos políticos Julio Llivicota, Carlos Llivicota, Ana Sanango, Itzel Guerrero, sus padres Raimundo Tamay y María Rosa Hachero fallecidos, padres políticos José Joaquín Chagnay y María Angelita Lema fallecidos, sus hermanos Juliana, Espíritu y Andrés Tamay fallecidos, Raimundo, Vicente, Rosa y Manuel Tamay, sus hermanos políticos María Rosa, Adela Chagnay fallecida, Luis Antonio Chagnay fallecido, Teresa Chagnay, Segundo Chagnay, Carlos Chagnay y Angelita Chagnay fallecida. Sus nietos Liubicota Tamay, Tamay Guerrero, Tamay Pilcorema, Tamay Aucacama, Tamay Inguil, Tamay Naranjo, Tamay Lazo y Tobo Tamay. Sus ahijados Macancela Pilcorema. Sobrinos, primos y demás familiares, expresamos nuestro más sincero agradecimiento a todos quienes nos acompañaron en los duros momentos de dolor, a quienes nos manifestaron su amistad y solidaridad mediante notas de condolencia, tarjetas de pésame, ofrendas florales, llamadas telefónicas locales, nacionales e internacionales, mensajes de texto, visitas personales hasta el domicilio, publicaciones a través de las redes sociales y a todas aquellas muestras de bondad y de amistad que Dios os pague. A la vez nos permitimos en invitar a los familiares, amigos y conocidos a la Santa Misa, que por el eterno descanso de su alma, a celebrarse el día jueves 10 de septiembre del 2026 a partir de las 16 horas 4 de la tarde en la Iglesia Corazón de Jesús de la comunidad de Babarcote, en los Estados Unidos. La Santa Misa a celebrarse el día sábado 19 de septiembre del 2026 a partir de las 13 horas 1 de la tarde en la Iglesia Street Francis de Chantal, ubicado en la 190 Hoodwood Avenue, Bronx, Nueva York 10465. Sus familiares agradecen por su amabilidad de acompañarnos en este acto de recordación cristiana, Babarcote, septiembre del 2026. Nota: pedimos disculpas si por algún error involuntario no se nombra a persona o familia en el presente agradecimiento.

0: oración, por el amor que sembraste en nuestra familia y por todo lo que la dicha nos dio la vida al compartir tus alegrías. Sigue brindándonos desde la eternidad esa fuente inagotable de alegría y amor. Invitación a misa de honras y colocación de la lápida recordatoria. Su esposa María Eugenia Paguay Aguaiza, sus hijos Alberto, Manuel, Alfredo, Víctor, Eugenia, Rosa Minchala Paguay, sus hijos políticos Rosario Tenelema, Inés Cano, Berta Jadán, Luis Buri y Patricio Lucero. Sus nietos Nube, Jan, Daisy, Nicole Minchala Tenelema, Brandon Minchala Cano, Franklin Minchala Jadán, Jennifer Brandon Buri Minchala, Alejandra Christopher Campo Verde Minchala, Jesús Lucero Minchala. Sus nietos políticos Luis Tamay y Sed. Sus bisnietos Keila, Karen y Kevin Tamay Minchala, Aiden Smith Minchala. Sus padres segundo Pedro Minchala y María Alejandrina Humala fallecidos. Sus padres políticos Rocío Aguaiza, Pedro Paguay fallecido y María Virginia Camas fallecida. Sus hermanos Tomasa, Manuel, Juana, segundo, José y Carlos Minchala. Su hermano de crianza Francisco Buri. Sus hermanos políticos Evangelina Buri, Ermila Ortiz, Octavio Ojeda, Narcisa Lucero, Manuel Paguay, Rosa Sitimbay, Etelvina y Carmen Paguay, Angelita Paguay fallecida y Juan Tenelema fallecido. Sus sobrinos Vicente, Virginia, Manuela, Jacinto y Rosa. Sus sobrinos políticos Tenelema Paguay, Minchala Buri, Ortiz Minchala, Ojeda Minchala, Jerez Minchala, Minchala Lucero, Minchala Takuri, Saquipulla Paguay, Palaguachi Paguay, Paguay Dután y Chukip Minchala. Consuegros Luis Buri, Angelita Paredes, Luis Jadán, María Lucero, Pedro Lucero y Francisca Chuqui. Sobrinos, tíos y demás familiares de quien en vida se llamó el Señor Manuel Jesús Minchala Humala, que de Dios goce. Al recordar con profundo dolor y tristeza cumplirse el primer año de su fallecimiento, participan a los familiares, amigos y conocidos a la Santa Misa que por el eterno descanso de su alma se celebrará el día viernes 11 de septiembre del presente a partir de las 10 horas, 10 en la mañana en el Santuario Franciscano de Nuestra Virgen de la Nube, ubicado en la ciudad de Azogues, y luego a la bendición y colocación de la lápida recordatoria sobre la tumba en el cementerio del barrio de San Antonio del Cantón Biblián a partir de las 11 horas 11 de la mañana. Sus familiares agradecen por acompañarnos en este acto de recordación cristiana. Biblián, septiembre del 2026.
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0: Atentos a la hora, las 11 de la mañana con 21 minutos. A esta hora, Radio El Rocío presenta el flash informativo del momento, clasificación A, apto para todo público, contenido informativo con fecha 10 de septiembre del año 2026. Atención, tenemos informaciones del momento a través de nuestro flash, a través de la Radio El Rocío desde Biblián, provincia del Cañar. Sismos registrados en Perú se sintieron en el Ecuador este 10 de septiembre. Tres sismos sacudieron la Amazonía peruana la madrugada de este 10 de septiembre del 2026. Esto se sintieron de manera leve al sur y en el oriente del Ecuador, según reportes de la Secretaría Nacional de Gestión de Riesgo. Los tres movimientos telúricos fueron parte de una secuencia de temblores que afectaron a la provincia de Condorcanqui, al noroeste del Perú, de acuerdo con los reportes sísmicos difundidos por el Instituto Geofísico del Perú, IGP. El primer sismo se registró a la 1:42:41 hora local, con magnitud de 5.4, epicentro a 92 kilómetros al noroeste de Santa María de Nieva, en Condorcanqui. Tuvo una profundidad de 15 kilómetros. Poco más de 20 minutos después, a las 2 de la mañana, 4 minutos 17 segundos, se produjo un segundo evento de magnitud 4.1, con epicentro a 94 kilómetros al noroeste de la misma localidad, con una profundidad también de 15 kilómetros. Ya avanzada la mañana, a las 5 de la mañana, 39 minutos con 35 segundos, tercer sismo de magnitud 5.0 volvió a sacudir la zona, en el epicentro a 94 kilómetros al noroeste de Santa María de Nieva y a 15 kilómetros de profundidad. Este sismo de las 5.39 en algunas provincias del Ecuador se sintieron. 9 cantones de la SUAY sienten este temblor. Según reportes de la Secretaría Nacional de Gestión de Riesgo, el último temblor, que ocurrió cerca de las 6 de la mañana, se sintió en 9 cantones de la provincia de la SUAY: Paute, Gualaceo, Sixi, Sevilla de Oro, Guachapala, Girón, Nabón, Oña, Santa Isabel fueron parte de los lugares en los que se sintió este movimiento telúrico. A mantenerse informados en las redes sociales oficiales del Instituto Geofísico. ¿Cómo estarán los temblores quizás que se dieron en el Perú? También se estará detallando de pronto, según tengamos información, la zona precisa donde fue el epicentro. Las 11:24, tenemos esta noticia del momento. Gobierno adquirió más de 81 millones de unidades de medicamentos e insumos. Más medicamentos e insumos está llegando a los hospitales y centros de salud del país para atender oportunamente las necesidades de los pacientes. En las últimas 5 semanas, el gobierno del presidente Daniel Noboa, a través del Ministerio de Salud Pública, recibió más de 81 millones de unidades de medicamentos y dispositivos médicos, con la inversión a superior 11 millones. De este total, 44 millones ya fueron entregados, a los restantes que se distribuye progresivamente en aproximadamente 2.100 establecimientos de salud en las 24 provincias para mejorar el abastecimiento y garantizar la continuidad de la atención. Entre los medicamentos recibidos constan antibióticos, antimicrobianos, antivirales, analgésicos, antiinflamatorios, anestesiólogo para terapia de biología, enfermedades de hematología cardiovascular. También se receptaron dispositivos médicos destinados a mejorar capacidad de atención en área prioritaria como emergencia, cirugía, cuidados intensivos, neonatología, obstetricia, hospitalización y atención especializada. La distribución se realiza de acuerdo con una programación técnica basada en la necesidad reportada en las condiciones logísticas de cada cada territorio. Y para ello los productos son recibidos y verificados en bodega central del Ministerio de Salud Pública, ubicada en Beaterio, en Quito. En espacio se concentra la medicina adquirida, se organizan los despachos hacia las direcciones provinciales y los responsables de la distribución. Actualmente la bodega opera máximo de capacidad logística para acelerar la recepción, verificación y salida de cada producto que nos permita que los medicamentos y dispositivos médicos avancen de manera ordenada hacia los establecimientos donde son requeridos y lleguen con mayor rapidez los pacientes. Durante el mes de agosto de este año, el Ministerio de Salud Pública recibió 46 millones de unidades de medicamentos con la inversión superior a 10 millones entre el 31 de agosto y el 4 de septiembre. Se sumaron más de 35 millones de unidades de medicamentos y dispositivos médicos valoradas en 1,1 millón. El gobierno adquirió más de 81 millones de unidades de medicamentos e insumos. Amigos oyentes, ya para cerrar nuestro flash informativo del momento, recordándoles que a las 12 estaremos con más notas informativas, les comentamos que Abdalá Bucarán, su hijo Jacobo y dos personas más son sentenciadas por delincuencia organizada. La Fiscalía General del Estado obtuvo sentencia condenatoria con una pena máxima agravada de 9 años, 4 meses de privación de la libertad contra Abdalá Bucarán y su hijo Jacobo, señalados como colaboradores del delito de la delincuencia organizada. Para el exgente de la Agencia Metropolitana de Tránsito de Quito, AMT, Leandro B., Tribunal de Garantías Penales dictó una pena de 13 años y 4 meses. Sheinman O. recibió una condena reducida de 2 años y 8 meses. Y los dos últimos procesados fueron acusados como autores directos. En el transcurso de este proceso, que duró más de 5 años, la fiscal del caso sostuvo que entre el mes de marzo y agosto del 2020, los acusados conformaron una estructura delictiva organizada que de forma reiterada y concentrada cometieron delitos relacionados con enriquecimiento privado no justificado, defraudación tributaria, peculado y uso de falsificación de documentos públicos. Estas conductas delictivas se organizaron con la comercialización de 21 mil pruebas para detectar el COVID-19, mascarillas, lancetas, guantes, nitrilo, entre otros insumos médicos, sin registro único de contribuyente, incumpliendo obligación tributaria, sin autorización para ejercer dicha actividad. La fiscal sostuvo que si aprobó la organización delictiva tuvo como una finalidad obtener beneficios económicos y de orden material aprovechándose de la emergencia sanitaria originada por la pandemia, lo que contribuyó como una de las circunstancias agravantes que el tribunal tomó en cuenta al momento de emitir el fallo condenatorio. Para sustentar el caso, Fiscalía presentó más de 100 elementos de prueba entre peritos, testigos y documentos, además de una cooperación eficaz que no pudieron ser controvertidas por las defensas de los procesados en la audiencia de juicio. Les volvemos a escuchar con noticias, amigos oyentes. A las 12 del mediodía, 11:30, cerramos el flash informativo del momento a través de la Radio El Rocío.
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2: Radio El Rocío, en los 1370 kHz en amplitud modulada, le informa la hora. 11 horas, 30 minutos.
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12: 12 horas, 35 minutos.

Se nos va el tiempo, las 11:38 minutos, son ya las 11:38 minutos, vamos con saludos. A esta hora de la mañana, Radio El Rocío, la voz del Austro Ecuatoriano, la segunda hora de la programación del pasillo, que nos podemos escuchar, amigas, amigos oyentes, a través de las señales mágicas. Tenemos la señal a través de la web www.radioelrocio1370.com. Biblián alcanza ya una sensación térmica de 21 grados ahora mismo. La radiación tenemos extremadamente alto, 11 UV. El viento está corriendo a 21 kilómetros por hora, lo que podemos observar en este momento. Según nos dice la INAMI, hoy hay muy baja probabilidad de chubascos del 24%. Según la INAMI, por el momento no va a caer ningunas gotitas del Rocío. Saludamos en la Gran Manzana a todos y cada uno de ustedes quienes nos están escuchando a través de nuestra internet, que tal como estamos a través de nuestra página. Saludamos para Rebelde Moreno, que está sintonizando la radio. Saludos muy especiales, muy buenos días a todos. En Nueva York, complázcame con la canción Amor Lejano. Saludos a mi linda gente de Sajeo, Cruz Verde, Gulanza. Alegría todo el día. Saludos también para Albino Ortiz. Buenos días, primo. ¿Qué tal? ¿Cómo está usted? El día de ayer él estaba de descanso. Él aprovechó para escuchar la radio El Rocío. Hoy está trabajando en la ciudad de Chicago. Saludos cordiales para toda la familia Ortiz. Albino sintoniza la radio en la ciudad de Chicago. Para Néstor Coronel Nieto, también sintoniza la radio El Rocío en Nueva York. ¿Qué tal, hermano? Saludos para usted y para todos quienes trabajamos escuchando la radio El Rocío, la voz del Austro. 20 minutos, nada más que 20 minutos que nos separan ya de las 12 del mediodía.

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2: Radio El Rocío en los 1370 kHz en amplitud modulada le informa la hora. 11 horas 43 minutos.
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0: Oración. Miren hacia el cielo, en el brillo del sol reconocerán mi sonrisa, en el arco iris mi alegría, y en el profundo azul de una noche de estrellas verán lo feliz que soy al lado de Dios. Invitación fúnebre. Descansó en la paz del Creador, quien en vida se llamó el Señor, segundo Manuel Jesús Hualpa Huiracocha, que en paz descanse. Su esposa María Isaura Dután Hualpa, fallecida. Sus hijos Wilson, Rodolfo, Lucía, Rosario, Patricio y Luis Hualpa Dután. Sus hijos políticos Blanca Chinín, segundo Chicaiza y Oscar Minchala. Sus padres Antonio Hualpa, fallecido, y Natividad Huiracocha. Sus padres políticos Manuel Jesús Dután y Lucía Liuchushka, fallecidos. Sus hermanos Manuel, fallecido, Rosa, Luisa y Sergio Hualpa Huiracocha. Sus hermanos políticos Teresa Cela, Manuel Paredes y Delfina Calle. Sus nietos Hualpa Chinín, Chicaiza Hualpa, Minchala Hualpa. Su bisnieta Ashley Díaz. Sobrinos, primos y demás familiares cumplen con el penoso deber de comunicar su sensible fallecimiento, acaecido el día martes 8 de septiembre del 2026. A la vez participan a los familiares, amigos y conocidos a la velación de los restos mortales en su propio domicilio, ubicado en la comunidad de Yanacocha de Turupamba, a la Santa Misa que se realizará el día jueves 10 de septiembre del presente a partir de las 14 horas 12 en la tarde en la Iglesia María Auxiliadora de la misma comunidad. Luego al traslado de los restos mortales hacia el cementerio de la Dolorosa de la parroquia Turupamba para su cristiana sepultura. Sus familiares expresan su amable gratitud por acompañarnos en este acto de piedad humana, Yanacocha de Turupamba, septiembre del 2026. Ha dejado de existir quien en vida se llamó el Señor, segundo Manuel Jesús Hualpa Huiracocha, que hay eterna paz en su tumba.
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0: 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Radio El Rocío, en los 1370 kHz en amplitud modulada, le informa la hora. 12 horas, 0 minutos.
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3: ¿Qué tal, amigas y amigos? Muy buenas tardes. Bienvenidos a la emisión de Radio Noticias 1370, correspondiente al día de hoy, jueves 10 de septiembre del año 2026. Soy Rafael Antonio Tanesaca Naranjo. Saludo con la compañera.
1: Compañero Rafael, buenas tardes. Bienvenido. Reiterando el saludo, la cordial bienvenida para todos y cada uno de ustedes quienes ya están con la sintonía de la WR. Mi nombre, Diana Coronel Nieto, se da inicio.
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3: La nota editorial para esta tarde la tomamos de diario La República, bajo el título ¿Elegidos para qué? Probablemente una de las cosas más curiosas de la presente elección de autoridades para las alcaldías y concejalías del Ecuador es que los propios candidatos no han de tener la más mínima idea de qué se hacen aquellos puestos a los que están postulando y sin embargo participan. No solo porque no existe alguna institución en la que se relate o cuente a sus alumnos qué acciones se llevan adelante en aquellas instituciones en orden a cumplir con su propósito, sino también porque se suele suponer que basta con ser joven o nuevo en política para que aquello, por arte de magia, dote al candidato de los méritos necesarios para cumplir con una tarea de la que poco o nada conocen. Lo cierto es que rara vez se escucha algo que vaya más allá de vamos a trabajar por la ciudad, por su seguridad y hacerlo de forma honesta. Condiciones que deberían estar implícitas dentro de toda candidatura como condición necesaria. Sin embargo, como bien reza la frase, con eso no es suficiente. Indicar que se pretende hacer es, desde luego, importante. Pero tan importante como ello es explicar cómo se pretende hacerlo. Y hay otra pregunta que, como nos indica la experiencia, siempre cabe. ¿Y aquello que propones tiene sentido o vale la pena? Toda acción, mis queridos radioescuchas, está sujeta a aquello que los economistas llaman costo de oportunidad. El valor de aquello a lo que renunciamos cuando elegimos una alternativa frente a otra es una gran lección que a pocos parece interesar, pero que está presente en cada decisión que tomamos. Cuando un gobierno local o nacional gasta lo que está gastando previamente, fue retirado de nuestros bolsillos en forma de impuestos. Ese es parte del verdadero costo de la obra pública. Todo ello sin contar que en el proceso, la mayor parte de eso que se tomó de un ciudadano va en realidad a parar en sueldos para la burocracia pipona, a la que suele importarle muy poco en qué se gasta la plata del Ecuador. Pues mientras existe dinero para gastar, sus trabajos estarán asegurados. Otro tanto es que muchos de aquel recurso va a dar a los bolsillos de aquellos que conocen las reglas del juego de la contratación pública, generando un monto no menor, cuando no mayor, de dinero que se pierde en la corrupción y que, por si fuera poco, es parte del incentivo por el cual los contratistas suelen financiar las campañas políticas de quienes participan. para ir cerrando estas líneas, el dinero que se quita al sector privado, es decir, a las familias del país, ese dinero que por definición, como sostenía el Premio Nobel de Economía Milton Friedman, se va a gastar de forma menos eficiente, nos guste o no, pues carece del entorno de incentivos que tienen sus legítimos propietarios para cuidar del recurso y de paso emplearlo en lo que estos últimos, en efecto, valoran como más importante para ellos. Se vienen las elecciones. Ojalá que, al menos, quienes lleguen sepan para qué son elegidos. Por cierto, también sería bueno que quienes resulten electos no lleven grilletes en las piernas. Esto último debería constituir un requisito básico de no llevar grilletes en las piernas. Esta fue la nota editorial que lo habíamos tomado de diario La República bajo el título ¿Elegidos para qué?
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3: He aquí algunos de los titulares para esta tarde. Precio de la electricidad en Colombia subirá, advierte ministra de Minas colombiana. ¿Y cuál será el impacto para Ecuador? En Colombia, el impacto eléctrico. ¿Y cuál sería el impacto para Ecuador? ¿Cómo serán las papeletas para las elecciones seccionales de noviembre de 2026 en Ecuador? Otros titulares.
1: Más titulares para la tarde. Ecuador enfrenta una creciente falta de capacidad para cubrir los picos de demanda eléctrica. Estaremos con más. Habilitan de manera parcial la vía Cuenca-Molleturo, El Empalme. 7 exfuncionarios ecuatorianos no podrán ingresar a Estados Unidos. ¿Por qué? Aquí la pausa. Volvemos en breve.
4: Manos trabajadoras.
5: Las que desarrollaron el cerebro.
6: Fue el trabajo manual de nuestros antepasados, fabricando hachas de piedra para cazar y agujas de hueso para coser, lo que permitió la aparición de la inteligencia en la especie humana.
5: Primero fueron las manos y luego vinieron las ideas.
6: Una palma y 5 dedos, lo más humano de lo humano.
5: Mira tus manos. Acaricia una con otra, bésalas y recuerda.
6: Nos hicimos hombres y mujeres gracias a nuestras manos.
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3: Y ahora la hora, 12 horas 8 minutos. Gracias a cada uno de ustedes, amigos, que nos amplifican en la onda media regional abierta en los 1370 kHz amplitud modulada. Con 11.910 vatios de potencia efectiva radiada al aire y en la edición digital mundial www.radioelrocio1370.com. Precio de la electricidad en Colombia subirá, advierte ministra de Minas colombiana. ¿Y cuál será el impacto para Ecuador? La ministra de Minas y Energía de Colombia, Noemí Arboleda, explicó ante el Congreso colombiano que debido a la reducción de generación hidroeléctrica, los precios de la energía eléctrica subirán. Ecuador ya ha reducido drásticamente la compra de electricidad a Colombia. Colombia ya advierte que el país tendrá que pagar costos más altos por la energía eléctrica en este año 2026, cuando se espera la llegada del fenómeno de El Niño. Y es que con este evento climático en Colombia temen que haya una fuerte sequía. No nos digamos mentiras, colombianos. La tarifa tiene que subir. ¿Por qué tiene que subir? Porque los recursos hídricos ya no son los que va a atender toda la demanda colombiana. El que va a marginar es alguien que tiene gas, un gas que le vale mucho y que está creciendo por los problemas a nivel internacional, dijo la ministra Arboleda ante los congresistas colombianos. La ministra colombiana añadió que, además, habrá ciclos de mantenimientos y fallas eléctricas que podrían ocurrir en lo que queda del año 2026 por la llegada del fenómeno de El Niño. No les voy a prometer ni mentir lo que no puedo. Los precios en algún momento van a subir de electricidad si esto se sigue recrudeciendo, dijo. La ministra Arboleda colombiana no adelantó cuánto podría aumentar el precio de la electricidad en Colombia, pero explicó que el gobierno no puede decir a los generadores: a ustedes le cuesta $1,200 el kilovatio, pero yo les voy a pagar $400. Eso no tiene ninguna presentación porque no es sostenible. En Colombia, la electricidad funciona a través de un mercado mayorista. Las empresas privadas colombianas generan la energía eléctrica en sus plantas y la ponen en bolsa de ventas, cada una con sus propias tarifas, a disposición del mercado. Luego entran otros actores, que son las empresas privadas comercializadoras de energía eléctrica en Colombia. Estas empresas compran esa energía ofertada por las generadoras y la venden al usuario final. Según el portal colombiano Semana, la ministra dijo también que se están poniendo todas las piezas necesarias para evitar cortes de luz severos. Semana menciona que la ministra reconoció ante el Congreso colombiano: empezamos con situación crítica, y que hizo alusión a que se pagarán deudas con generadoras termoeléctricas para que suplan la caída de generación hidroeléctrica. 12 horas 11 minutos.
1: Más notas informativas: Ecuador enfrenta una crisis de potencia eléctrica antes de llegar al peor momento del estiaje. Ecuador está entrando en una etapa compleja para su sistema eléctrico. El problema ya no es únicamente cuánto cuesta importar electricidad desde Colombia, sino cómo sostener la potencia necesaria para poder cubrir los picos de demanda mientras los caudales de las principales hidroeléctricas comienzan a disminuir. El embalse de Mazar, una de las principales reservas estratégicas del sistema eléctrico ecuatoriano, se ubica este 10 de septiembre del 2026 en 2.143,59 metros sobre el nivel del mar. La cota máxima es de 2.153. El nivel considerado crítico para la operación se encuentra alrededor de 2.115. Esto significa que actualmente Mazar está a 9,41 metros por debajo de su máximo y a 28,59 metros de cota a la crítica. La velocidad con la que está descendiendo el embalse es lo que genera preocupación. El 7 de septiembre del 2026 estaba en 2.145,54 metros sobre el nivel del mar. 3 días después, que es el día de hoy, 10 de septiembre, había caído a 2.143,59 metros sobre el nivel del mar. Es decir, perdió 1,95 metros en apenas 3 días, un promedio de unos 65 centímetros diarios. ¿Cuándo el embalse de Mazar podría llegar a niveles críticos en Ecuador? Si se mantuviera exactamente este ritmo de descenso de 0,65 metros diarios, los 28,59 metros que separan a Mazar de la cota de 2.115 metros sobre el nivel del mar se consumiría en aproximadamente 44 días. Eso colocaría al embalse en niveles críticos alrededor del 24 de octubre del 2026. Pero esta fecha no debe interpretarse como una predicción de que los apagones llegarán ese día. El comportamiento de Mazar depende de los caudales que ingresan al embalse, de cuánto genera el complejo Paute, de la demanda de generación térmica, de posible importación, de la decisión de despacho de la SENACE. De hecho, si se toma un periodo más amplio, el ritmo ha sido diferente. Entre el 26 de julio al 9 de septiembre, Mazar perdió cerca de 10 metros, mientras que entre del 1 al 8 de septiembre la caída fue de 2,3 metros. Y por eso la señal es más preocupante, no es la fecha exacta, sino que la velocidad que se está consumiendo el agua se está acelerando precisamente cuando comienza el periodo de sequía. El problema inmediato del sistema eléctrico ecuatoriano es la potencia. Alejandro Jaya Montalvo, ingeniero de aplicación en energía renovable, explica que Ecuador está enfrentando primero una crisis de potencia antes de llegar necesariamente a una crisis de energía. La diferencia es importante. La crisis de potencia aparece cuando el sistema tiene energía suficiente acumulada, pero no dispone de suficiente capacidad de generación instantánea para responder a un salto fuerte de demanda. Jaya pone como ejemplo el comportamiento de la demanda durante el pasado 9 de septiembre de 2026, que fue el último miércoles laboral, entre 18 horas a 19 horas. La demanda pasó de aproximadamente 4.856 megavatios a 5.443 megavatios. Es un salto cercano a 600 megavatios en apenas una hora. En este escenario, las centrales de Coca-Cola Sinclair, Minas San Francisco, se vuelven fundamentales porque pueden aumentar rápidamente su generación. Paute, Soplador, en cambio, son utilizadas principalmente como generación de base. El problema es que esa capacidad de respuesta rápida consume agua. Según Jaya, Coca-Cola Sinclair puede utilizar prácticamente todo un volumen de microembalse alrededor de unas 2 horas, cuando operan a potencia nominal. Minas San Francisco tiene una reserva mucho mayor, podría sostenerse generación durante 28 horas a potencia nominal, aunque depende de sus aportes de la recuperación de los embalses. Por eso el sistema está obligado a jugar, en palabras de Jaya, al gato y al ratón, con el agua disponible, utilizarla durante picos de demanda, pero evitar agotarla antes de que lleguen los meses más secos. Octubre, noviembre son verdaderos desafíos para el sistema eléctrico ecuatoriano. El escenario se complica aún más porque septiembre apenas marca el inicio del estiaje. El Ministerio del Ambiente y Energía ha señalado que este año la época seca se adelantó desde septiembre. Podría extenderse hasta marzo del 2027. Jaya advierte que los caudales todavía permiten operar, pero para octubre y especialmente noviembre será mucho más difícil. Durante los primeros días de septiembre, el ingreso del agua a Mazar habría llegado incluso a niveles inferiores a 20 metros cúbicos por segundo. En algunos momentos, alrededor del 17 metros cúbicos por segundo, según el análisis del experto. El problema es que el Ecuador está utilizando parte del agua almacenada, precisamente cuando debería comenzar a reservarla para los meses más secos. Colombia dejó de ser un respaldo para el sistema eléctrico ecuatoriano. A esta presión se suma el cambio de las importaciones desde Colombia. SENACE registró que durante septiembre la generación hidroeléctrica continúa siendo dominante en Ecuador. Hasta el 7 de septiembre el país había producido 560.294 megavatios, origen de hidráulico, frente a 134.043 megavatios térmicos. Pero la electricidad colombiana, que había funcionado como un respaldo para reducir la presión sobre las hidroeléctricas ecuatorianas, prácticamente desapareció. 7 de septiembre, Ecuador recibió apenas 105 megavatios de importación en todo el día. Según la información operativa de SENACE, esto nos obliga al sistema ecuatoriano a depender mucho más de las propias hidroeléctricas y de una generación térmica que, según Jaya, actualmente no supera aproximadamente ni los 970 megavatios, frente a unos 1.400 megavatios disponibles a comienzos de este año. Industrias y centros comerciales ya han empezado a usar sus generadores propios para ser parte de la solución de la naciente crisis eléctrica que empieza el Ecuador. Desde mediados de agosto del 2026, las empresas distribuidoras comenzaron a coordinar con industrias y centros comerciales el uso de sus propios generadores durante determinados horarios. La medida es en opcional, pero tienen un objetivo concreto: reducir la demanda justamente durante las horas de mayor presión sobre los sistemas. Haya considera que los grandes consumidores industriales tienen un papel clave, especialmente durante los picos de la tarde y noche. Si esos usuarios pueden autogenerar, desconectarse temporalmente de la red, se reduce la necesidad de utilizar agua de las hidroeléctricas para cubrir los saltos bruscos de demanda en centros comerciales de Quito. De hecho, ya han observado cortes, apagones parciales alrededor de las 19 horas y de este 10 de septiembre, seguidos por encendidos de generadores. El punto de quiebre del sistema eléctrico ecuatoriano es el nivel del embalse Mazar. El sistema todavía tiene herramientas para evitar llegar a un escenario de racionamientos generalizados. Autogeneración industrial, mayor despacho térmico, reducción voluntaria de demanda, administración del agua de la Coca Codo Sinclair y Mina San Francisco y las importaciones desde Colombia. Pero cada una tiene un costo o una limitación. El parque térmico disponible es menor al comienzo del año. La electricidad colombiana puede restaurar cara, su disponibilidad ya no está garantizada. Y las hidroeléctricas dependen de unos caudales que entran en una etapa de menor disponibilidad. Por eso, Mazar se convierte en el reloj del sistema eléctrico ecuatoriano. Con la cota de este 10 de septiembre, que alcanza 2.143,59 metros sobre el nivel del mar, todavía existe un margen importante antes de alcanzarlos aproximadamente 2.115, considerados críticos. Pero la velocidad del descenso de los últimos días muestra que ese margen puede reducirse rápidamente si la demanda continúa creciendo y los aportes hídricos no mejoran. La conclusión del análisis de Haya es que el primer problema que puede aparecer no necesariamente será que Mazar quede sin agua, sino que Ecuador pierda capacidad para responder a los picos de demanda sin consumir aceleradamente sus reservas. 12:22 minutos.
3: Más novedades. ¿Cómo serán las papeletas para las elecciones seccionales de noviembre de 2026 en Ecuador? Los ecuatorianos recibiremos 8 papeletas en las elecciones seccionales de noviembre 2026. El Consejo Nacional Electoral recordó las características de cada una de las papeletas. El Consejo Nacional Electoral recordó ayer, 9 de septiembre de 2026, las características y colores de cada una de las 8 papeletas que serán entregadas a cada ecuatoriano en las elecciones seccionales de noviembre de 2026 en el país. Las papeletas están divididas por prefectos, alcaldes, concejales urbanos, concejales rurales, vocales de juntas parroquiales, Consejo de Participación Ciudadana, CPCCS, hombres, mujeres y de pueblos y nacionalidades indígenas, afroecuatorianos o ecuatorianos en el exterior. El domingo 29 de noviembre de 2026 se elegirán 5.749 autoridades principales en todo el país. Los colores de las papeletas: prefectos y viceprefectos, color café; alcaldes, color gris; concejales urbanos, color verde oscuro; concejales rurales, color celeste; vocales de juntas parroquiales rurales, color verde claro; Consejo de Participación Ciudadana y Control Social, CPCCS, hombres, color amarillo; Consejo de Participación Ciudadana y Control Social, mujeres, color rosa; Consejo de Participación Ciudadana y Control Social, pueblos y nacionalidades, color naranja. La lista definitiva de candidatos inscritos será publicada el próximo lunes 9 de noviembre de 2026. Entre el 12 y el 26 del mismo mes de noviembre será el tiempo de la campaña electoral. El proceso electoral se adelantó para noviembre de 2026 por decisión del Consejo Nacional Electoral por los posibles efectos de un fenómeno de El Niño. Como parte del nuevo calendario electoral, el organismo ya escogió a los miembros de las juntas receptoras del voto y habilitó en el sistema las consultas del lugar de votación. Los seleccionados como miembros de la mesa deberán capacitarse de forma obligatoria para evitar multas. Para las elecciones seccionales fueron habilitados un total de 13.827.643 electores. De esta cifra, 13.331.335 lo harán en territorio nacional y 496.308 electores en las tres circunscripciones especiales del exterior. 12 horas 26 minutos.
1: 7 exfuncionarios ecuatorianos no podrán ingresar a Estados Unidos porque Estados Unidos, a través del Departamento de Estado, ha publicado un listado de exfuncionarios ecuatorianos que no podrán ingresar al país norteamericano. El comunicado se publicó la noche del miércoles 9 de septiembre del 2026. El anuncio se dio a través de la visita de Marco Rubio, secretario de Estado de Estados Unidos. Rubio se reunió con el presidente Daniel Noboa y el canciller Roberto Curi. Luego de ello, se declaró a los tiguerones como grupo terrorista por parte del país norteamericano. El listado de exfuncionarios impedidos de ingresar a Estados Unidos: Pablo Ramírez Erazo, exdirector de la Autoridad Penitenciaria de El Ecuador; Wilman Terán Carrillo, ex juez de la Corte Nacional de Justicia del Ecuador; Ronaldo Javier Guerrero Cruz, ex juez penal del Consejo de la Judicatura del Ecuador. Sus nombres están vinculados a abusos en sus antiguos cargos públicos al aceptar sobornos de pandillas vinculadas a organizaciones narcoterroristas. A cambio de estos sobornos, dichos funcionarios interferieron en procesos judiciales, electorales o públicos en beneficio de las pandillas ecuatorianas vinculadas a las organizaciones territoriales extranjeras designadas, el cartel Jalisco Nueva Generación, los Choneros y los Lobos. Mientras que Pablo Bolívar Muentes Alarcón, exministro de la Asamblea Nacional del Ecuador; María Fabiola Gallardo Romiña, expresidenta de la Corte Provincial del Guayas; Joan Marfetán Medina, antiguo juez penal de la Corte Provincial del Guayas; Mayra Carolina Salazar Merchán, antigua responsable de Relación Pública de la Corte Provincial del Guayas, abusaron respectivamente de sus antiguos cargos públicos al aceptar sobornos a cambio de inferir en el proceso judicial, beneficiando a la organización narcoterrorista como Los Choneros y el Cartel de Sinaloa, así como de los facilitadores delictivos. En este comunicado, además, refuerza que los implicados están vinculados en casos de corrupción, los cuales tuvieron impactos negativos para la seguridad de Estados Unidos al alimentar el tráfico de droga. La designación se da conforme a la Ley de Seguridad Nacional y asignación de Departamento de Estado y programas relacionados. 12 del mediodía con 30 minutos. Aquí hacemos la pausa que corresponde. Buen provecho. Quédese con vosotros que ya volvemos.
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5: María, Madre mía del Rocío, déjame dedicarte un espacio de mi tiempo para agradecerte participando del Rosario Mariano, que sábado tras sábado lo vivimos. Y a quienes nos escuchan, vengan con un corazón espontáneo para rezar y cantar con toda devoción. Concentración, 5 de la mañana en la Iglesia Matriz, hora de partida en procesión hacia el Santuario de la Virgen del Rocío, 5 de la mañana con 10 minutos. 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
5: Termino pausa comercial, mijitos. Así sea.
6: Ya solamente 25 minutos nos separan de las 13 horas. Reiteramos el cordial saludo a cada uno de ustedes, amigos, que nos amplifican en la onda media regional abierta en los 1370 kHz amplitud modulada. A nivel de todo el mundo, a través de www.radioelrocio1370.com. Marco Rubio dice que Estados Unidos no tiene intención de matar pescadores ecuatorianos en bombardeos en el Océano Pacífico. El secretario de Estados Unidos, Marco Rubio, aseguró ayer miércoles 9 de septiembre de 2026, durante su visita a Ecuador, que la administración de Donald Trump no tiene la intención de matar a pescadores ecuatorianos con relación a los ataques a embarcaciones ecuatorianas de pesca en aguas del Océano Pacífico durante las últimas semanas. Para Estados Unidos, las 6 embarcaciones eran sospechosas de estar vinculadas al grupo criminal Los Choneros, considerado como una banda terrorista por ambas naciones. Por ello, Rubio explicó que el riesgo más grande que existe es que estos grupos sigan operando. Hay ciudades de aquí, de Ecuador, que son seguras, pero otras tienen las cifras de asesinatos más altas de la región. Es un peligro para el pueblo. A esta gente hay que enfrentarla y me alegro de que haya un presidente aquí dispuesto a hacer algo, apuntó Rubio. Además, también indicó que buscan combatir la pesca ilegal. Desde el 28 de agosto, al menos 6 embarcaciones ecuatorianas han sido hundidas por las fuerzas de tarea conjunta del hemisferio occidental de Estados Unidos, en coordinación con el gobierno ecuatoriano. Según el Comando Sur de Estados Unidos, los barcos funcionaban como estaciones flotantes de reabastecimientos de combustible a las lanchas que llevan grandes cantidades de cocaína desde las costas ecuatorianas a Norteamérica. No obstante, una investigación del diario Washington Post aseguró que los ataques contra pescadores cerca de las Islas Galápagos en el mes de enero, que correspondían a un programa encubierto de la CIA. Lo que puedo decir, y no estoy hablando de ese incidente en particular, es que no hemos ocultado que vamos a perseguir embarcaciones dedicadas al narcotráfico. Llevamos haciéndolo más de un año, declaró Rubio. El secretario norteamericano también afirmó que los grupos del crimen organizado que actúan en Ecuador llegaron en cooperación con la ideología izquierdista, en referencia al expresidente Correa 2007-2017. Ahora, refugiado en Bélgica tras recibir una condena por corrupción de la que se declara perseguido político. Los movimientos de izquierda han acabado con los países de América Latina. ¿Qué han hecho estos movimientos? Miseria en Venezuela, miseria en Cuba, miseria en Nicaragua, miseria en México, explicó Rubio. Y añadió que durante el gobierno de Gustavo Petro 2022-2026 en Colombia se ejecutaron enlaces con estos grupos. Lo que no vamos a permitir es vivir en una región que eventualmente amanece y amenaza a Estados Unidos, advirtió. En cuanto a los asuntos comerciales, señaló que el acuerdo comercial entre ambos países, Estados Unidos y Ecuador, se están trabajando y que han habido avances tras su reunión con el presidente Daniel Noboa. Hemos tenido muy buenas negociaciones. Se ha progresado bastante y espero buenas noticias muy pronto, concluyó Rubio. 20 minutos y las 13 horas.
7: Seguimos con más notas informativas. El mar vomitó langostas y calamares en el Ecuador y los pescadores culpan a el fenómeno del Niño. El sector de pesca artesanal vive una crisis por una plaga que llegó con el Niño. Los pescadores describen hechos inusuales que van del mar. En el perfil costanero no hace falta que llueva para sentir los efectos del fenómeno del Niño en la pesca artesanal. El mar cálido ha trastocado el comportamiento de las especies desde el mes de febrero de este año, cuando los pescadores comenzaron a sentir los primeros impactos del evento climático. El calentamiento del mar ha provocado los cambios en la pesquería que son registrados por los pescadores artesanales de las provincias costeras. Gabriela Cruz, gerenta de la Federación Nacional de Cooperativas Pesqueras del Ecuador, FENACOPEG, identificó dos fases del fenómeno marítimo inusual. La primera es manifestarse con aparecimientos de jaiba mora, que es una plaga que tiene crisis a los pescadores. En la segunda fase se nota mayor producción de camarón pomada, pero entre febrero y julio los calamares comenzaron a vararse en la playa. La gerente lo podía quizás expresar en estas palabras, que la gente podría cogerse quizás hasta con la mano. Otro hecho inusual se registró desde el mes de mayo de este año, cuando el mar comenzó a botar langostas. En ciertas caletas pesqueras las vomitó. Dijo que eran langostas pequeñas que fueron arrojadas a las playas por el excesivo calentamiento del agua. Los pescadores devolvieron a muchos al mar. 15 días después aparecieron langostas grandes. Nosotros decimos que el mar está loco. Estos sucesos tienen una explicación científica. Se debe al calentamiento del mar por el fenómeno del Niño. El Instituto Oceanográfico y Antártico de la Armada INOCAR registró el aumento de temperatura en el mar frente a las costas ecuatorianas de hasta 4 grados. Adicionalmente, el contenido de calor que mide calentamiento del mar, primeros 300 metros de profundidad, supera los 2,9. Este valor está por encima del evento del año de 1997. Más allá, de esta anécdota, la pesca atraviesa problemas debido a la aparición de una plaga que daña las redes, el aumento del nivel del mar, la escasez de algunas especies, aunque también se registra incremento en otras pesquerías. David Chicaiza, biólogo del Instituto Público de Investigación, Acuicultura y Pesca del Ecuador, explica que desde el mes de julio se pueden observar mayores desembarques de camarón pomada o de mar en la costa ecuatoriana, sobre todo en Pozorja, en el área del Golfo de Guayaquil. Un informe desde el mes de julio detalló que se pudo observar un incremento en las capturas en junio frente al mayo, debido a que la condición ambiental fue favorable. En la zona de playas, en Gaboa, se capturaron 183 toneladas en junio frente a 141,53 de mayo. Las estadísticas igualmente muestran un aumento de captura en el oro. No hay datos actualizados sobre las pescas en otras provincias de la costa. Cruz confirma que efectivamente hay más camarón pomada, pero también que a nivel del mar aumentó y existe demanda agua, la demasiada agua, según la información 007 del Comité Nacional para el Estudio Regional del Fenómeno del Niño en el Ecuador, publicado el 29 de agosto, que el nivel del mar creció 35 centímetros. Una semana antes había aumentado 40 centímetros, reporta un informe 006. Los pescadores artesanales experimentan estas condiciones desde junio, por lo que no pueden pescar. Además, los aguajes son más altos. Para el sector de pesca artesanal, el fenómeno del Niño empezó desde febrero. Según Cruz, mientras los científicos debatían, nosotros ya veíamos en vivo y en directo los cambios en el mar. Uno de esos fue el aparecimiento de la jaiba mora, un crustáceo que, con caparazón de tenazas, parecido a un cangrejo, que destruye las redes. Pescadores se conocieron por primera vez en el Niño del año de 1983. Ahora en este año apareció en la caleta pesquera de Cubuya, Manabí. A ese lugar se llama al punto cero de jaiba mora. Luego se regó al resto de la provincia manabita. Cuando el mar se calentó más, extendió hacia Esmeralda, Santa Elena y el Guayas. Según Cruz, la jaiba mora tiene en crisis a este sector. Es un crustáceo que cae en las redes de captura de los peces y las daña en segundos. El pescador se queda sin redes ni sin pesca. El biólogo Chicaiza dice que esta plaga traída por el Niño afecta la pesca artesanal, tiene presencia masiva porque el mar presenta condición ideal para su reproducción. A diferencia de otros eventos anteriores, este año lleva 8 meses en aguas ecuatorianas, a 1 a 2 millas de las costas. Ha destruido las redes de trasmallos de fondo que se usan para capturar camarón pomada. Esto hace que la pesca sea insuficiente y a veces nada. Sin embargo, los pescadores de Manabí han aprendido a adaptarse, comentó el biólogo Chicaiza, luego de un monitoreo que realiza en la provincia. Por ejemplo, sabe dónde aparecen, por lo que va a otras zonas. Deja menos tiempo a las artes de pesca para que no se llene de jaiba mora. El jaiba mora está presente más en Esmeraldas y Manabí. Según el biólogo, explica que la jaiba mora no sirve para el consumo humano. Tampoco tiene un aprovechamiento industrial. De acuerdo con análisis químico y microbiólico, se realiza en el instituto, no sirve ni siquiera para hacer harina o algún otro producto. Habría que explorar con la composición química de su caparazón para ver si es que tiene algún uso, pero aún está en estudios. Cruz pide ayuda a las autoridades por los daños de la jaiba mora. Según ella, los bonos y comida del gobierno llegaron a pocos pescadores y no a todos. Hay una alerta roja por el Niño, por lo que se pide al gobierno que les informe cómo va a apoyar a este sector pesquero que genera empleo, alimento para los ecuatorianos. En este sector de pesca artesanal existe más de 100.000 pescadores, todos de las provincias de la costa y Galápagos, incluida los ríos, así como la Amazonía, de los cuales 40,000 estarían asociados, explicó el dirigente. Hemos puesto en alerta a las comunidades para que ahorren, compren arroz, atún, aceites, avenas, frijol y los guarden. Nos toca sobrevivir porque nos va a tocar momentos difíciles en los próximos meses. El chumahumo, jurel, son novedad porque generalmente no está cerca de la costa ecuatoriana. Trae mucho riesgo, pero el niño, en abundancia dentro de las 8 millas de la costa ecuatoriana, según Cruz, este pez pequeño conocido como de chimaniña no hay, pero en agosto, septiembre apareció, quizás en grandes cantidades, pero no nos beneficia. 12:48 minutos.
6: No seremos capaces de encontrar en nuestra sociedad civil un verdadero líder. La respuesta con absoluta seguridad es que sí. El Ecuador cuenta con más de 17 millones de personas de naturaleza libre, con un sentido de solidaridad profunda, con amor por la patria, con una creatividad única, con una capacidad de trabajo mundialmente reconocida. Podemos tener cierto consenso en que nuestro país atraviesa una crisis, una real, por un lado, la seguridad, la economía, la corrupción, la impunidad, la salud, la educación, la falta de empleos dignos, la polarización, etcétera, etcétera. Y una de percepción en donde recibimos miedos en forma de noticias y declaraciones erráticas y un poco delirantes que apagan nuestra confianza y esperanza. La propuesta es que, como sociedad civil ecuatoriana, cohesionar un grupo que es indispensable para enfrentar la crisis y asumir la identidad de ese grupo poderoso que transite el camino de la crisis hacia una meta ambiciosa, pero posible. Al desarrollo próspero de nuestro Ecuador, en condiciones de libertad, respeto por la democracia y creador de valor y oportunidades para todos los ecuatorianos. Si quisiéramos empezar con algo de autorresponsabilidad tan escasa en los días que vivimos, debemos reconocer que hemos sido sometidos y sumisos por nuestra mafiosa clase política, con poquísimas excepciones. Pues durante todo este tiempo hemos entregado nuestro poder a la voluntad de quienes nos han representado ni cuidado nuestros intereses. Solo han cuidado su bolsillo y faltriquetera política. Hemos sido sometidos al enfrentarnos entre nosotros mismos por ideales y narrativas lejanas y demagógicas. Y somos sumisos porque, teniendo el mayor valor moral, político y social, nos hemos limitado a cuestionar y a reaccionar a las decisiones que nos afectan sin acciones concretas. Para nosotros, nuestra identidad ecuatoriana debería ser nuestra defensa en el caos que vivimos, como también nuestra seguridad, dignidad y orgullo ecuatoriano. Pero es lamentable que muchos ecuatorianos defienden a cierto político y ese político ni siquiera es amigo, ni siquiera les conoce a ellos. 9 minutos y las 13 horas, la nota internacional. Ecuador concede licencia ambiental al proyecto de interconexión eléctrica con Perú. La obra tendrá una inversión de 277.7 millones de dólares y será financiada por el Banco Interamericano de Desarrollo, BID. El gobierno de Ecuador otorgó la licencia ambiental para la obra. Tendrá una inversión de 277.7 millones de dólares y será financiada por el Banco Interamericano de Desarrollo.

0: que del Ecuador, CELEC, entidad que estará a cargo del proyecto, y verificó el cumplimiento de la normativa ambiental vigente. La autorización permitirá a CELEC continuar con las fases de construcción, operación, mantenimiento y cierre del proyecto, aseguró el ministerio. La posibilidad de incrementar los intercambios de energía eléctrica con Perú contribuirán a reducir la vulnerabilidad frente a escenarios de déficit eléctrico en el Ecuador, mejorar la confiabilidad del sistema y disponer de una infraestructura más robusta para acompañar el crecimiento productivo y el desarrollo del Ecuador, añadió la cartera del Estado. Este proyecto contempla la construcción de 284.85 kilómetros de líneas de transmisión de 500 kilovoltios que conectarán la subestación Chorrillos, ubicada en la ciudad portuaria de Guayaquil, con el cantón Pasaje en El Oro, provincia fronteriza con Perú. Posteriormente, esas líneas se extenderán hasta la frontera con Perú, de acuerdo al ministerio. La obra tendrá una inversión de 277.7 millones de dólares y será financiada por el Banco Interamericano de Desarrollo BID, el Banco Europeo de Inversiones BI y CELEC. Las notas deportivas. Crisis en el Deportivo Cuenca. Se cae el fichaje de Antuña tras la salida de Neculman. Deportivo Cuenca atraviesa una nueva crisis en su cuerpo técnico. Luego de quedar sin posibilidades de disputar el cuadrangular de la Copa Sudamericana y condenado a jugar el hexagonal por la permanencia de la Liga Pro, la dirigencia decidió poner fin al ciclo de Daniel Neculman. El entrenador argentino, que había asumido a finales de julio en reemplazo de Jorge Célico, no logró revertir la situación deportiva del equipo cuencano. Durante su breve etapa al frente del conjunto cuencano, consiguió apenas 2 victorias, 1 empate y 5 derrotas en el Campeonato Nacional de Fútbol. Tras la salida de Neculman, el cuadro morlaco había elegido a Raúl Antuña como su nuevo entrenador para afrontar la recta final del campeonato ecuatoriano. Sin embargo, la operación finalmente se cayó. La llegada del argentino dependía de que pudiera rescindir su vínculo como director del Club Deportivo Atlético San Martín en Argentina. Otra nota deportiva.
1: La Liga de Quito pierde ante Palmeiras en la ida de los cuartos de la Libertadores. Un compromiso ajustado y de alto desgaste táctico. Palmeiras se impuso por 1-0 ante la Liga de Quito en el estadio Allianz Parque de Sao Paulo. El encuentro corresponde al partido de ida de los cuartos de la final del Conmebol Libertadores 2026 y por lo tanto deja la llave abierta de cara a la definición en territorio ecuatoriano. Desde los primeros minutos, el conjunto local intentó imponerse al ritmo de juego mediante la tendencia del balón medio campo. La apertura del marcador llegó al minuto 26 del primer tiempo. Lateral argentino Agustín Guiay aprovechó la incursión en el área rival para decretar el 1-0. Liga de Quito sostuvo un esquema ordenado en fase defensiva, apostando la transición rápida en generar peligro. Al minuto 30, delantero de Michael Estrada dispuso de una opción clara, gol, tras una impresión de fondo de Paulista. Sin embargo, la jugada no se tradujo en igualdad del marcador. Entonces, durante todo el desarrollo del cotejo, el trámite se tornó ficcionado en sector medio. El partido vuelta se jugará el día miércoles 16 de septiembre a las 17 horas en el Estadio Rodrigo Paz Delgado. Liga tendrá que ganar con 2 goles de diferencia para poder clasificar a semifinales. cerrando ya la emisión de la noticia cuando nos separan 3 minutos de las 13 horas.
0: La temperatura máxima hoy en Vivian llegará a los 21 grados centígrados y por la noche será frío.

0: 7 grados centígrados. Hoy, el sol apareció en el firmamento de Biblián a las 6 horas con 10 minutos y también hoy el sol se esconderá en el firmamento de Biblián a las 18 horas con 15 minutos. La radiación ultravioleta en extremo 11 UV. El viento circula a 18 kilómetros por hora y para más adelante en la tarde no hay probabilidades de chubascos acá en el Cantón Verde del Austroecuatoriano. Este es en cuanto al pronóstico del tiempo para Vivilar.
1: Así es, amigas, amigos oyentes, estamos cerrando ya la noticia de este día. Corresponde a 10 de septiembre, haciendo un llamado a toda la ciudadanía de no prender fuego. El fuego se descontrola, todavía sigue activo. Un incendio de gran magnitud entre Paute y Gualaceo en los cerros altos que no se puede llegar. Todavía existe esta preocupación tanto de los bomberos de la SUAI, de Cuenca, Paute, Chordelé, que no pueden todavía apagar ese gran flagelo. Tomemos conciencia, no a los incendios forestales. Nos fuimos.
0: 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En Biblián, Ecuador. Dios bendiga en su vida. Una linda tarde, cuídense.
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1: Radio El Rocío, en los 1370 kHz, en amplitud modulada, le informa la hora. 13 horas, un minuto.
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4: Oración. Miren hacia el cielo, en el brillo del sol reconocerán mi sonrisa, en el arco iris mi alegría, y en el profundo azul de una noche de estrellas verán lo feliz que soy al lado de Dios. Invitación fúnebre. Descansó en la paz del Creador, quien en vida se llamó el Señor, segundo Manuel Jesús Hualpa Wiracocha, que en paz descanse. Su esposa María Isaura Dután Hualpa, fallecida. Sus hijos Wilson, Rodolfo, Lucía, Rosario, Patricio y Luis Hualpa Dután. Sus hijos políticos Blanca Chinín, segundo Chicaiza y Oscar Minchala. Sus padres Antonio Hualpa, fallecido, y Natividad Wiracocha. Sus padres políticos Manuel Jesús Dután y Lucía Liuchushka, fallecidos. Sus hermanos Manuel, fallecido, Rosa, Luisa y Sergio Hualpa Wiracocha. Sus hermanos políticos Teresa Velezela, Manuel Paredes y Delfina Calle. Sus nietos Hualpa Chinín, Chicaiza Hualpa, Minchala Hualpa. Su bisnieta Ashley Díaz. Sobrinos, primos y demás familiares cumplen con el penoso deber de comunicar su sensible fallecimiento, acaecido el día martes 8 de septiembre del 2026. A la vez participan a los familiares, amigos y conocidos a la velación de los restos mortales en su propio domicilio, ubicado en la comunidad de Yanacocha de Turupamba, a la Santa Misa que se realizará el día jueves 10 de septiembre del presente a partir de las 14 horas 12 en la tarde en la Iglesia María Auxiliadora de la misma comunidad. Luego al traslado de los restos mortales hacia el cementerio de la Dolorosa de la parroquia Turupamba para su cristiana sepultura. Sus familiares expresan su amable gratitud por acompañarnos en este acto de piedad humana. Yanacocha de Turupamba, septiembre del 2026. Ha dejado de existir quien en vida se llamó el Señor Segundo Manuel Jesús Hualpa Huiracocha. Que hay eterna paz en su tumba.
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4: Invitación a fiestas. 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El programa para el día domingo 13 de septiembre del 2026. 8 horas, albacitos musicales anunciando el segundo día de festividades. 8 horas 15, inscripciones para el concurso de floreras. Para más información, comuníquese al número 09-85-76-49-42 con Alfredo Tamay. 9 horas, gran concurso de floreras disputándose los siguientes premios económicos. 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el cierre de las fiestas en honor a la Santísima Virgen del Cisne, dando así por terminadas las festividades en honor a nuestra patrona, la Santísima Virgen del Cisne, venerada de la comunidad de Mururco, perteneciente a la parroquia de Cojitambo, Azogues. Se prohíbe la venta y consumo de bebidas alcohólicas. Se prohíbe la venta a particulares, ya que contaremos con bar propio. Un agradecimiento a los organizadores, a los fieles devotos, quienes han hecho lo posible estas festividades. Que nuestra patrona, la Santísima Virgen del Cisne, los colme de bendiciones hoy, mañana y siempre. Se cuenta con todos los permisos respectivos del Cuerpo de Bomberos, la seguridad de la Policía Nacional, la seguridad privada y la fuerza pública que garantice la realización de los diferentes eventos. Les esperamos, no falten. La cita es en la comunidad de Mururco, perteneciente a la parroquia de Cojitambo, Azogues. A vivir las festividades en honor a nuestra patrona, la Santísima Virgen del Cisne. Sábado 12, domingo 13 de septiembre del 2026. ¡Les esperamos, no falten!

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1: 13 horas, 13 minutos.
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Hemos dado inicio a la serenata del día de hoy. Cumpleañeras y cumpleañeros del 10 de septiembre. Ya estamos con la felicitación a través de este su programa, Una Vuelta Más al Sol. A través de la radio El Rocío, la voz del austro. Cuando el reloj marca la 1:19:04, se da inicio a la felicitación de este día jueves, antesala del fin de semana. Presentándoles ya nuestro programa, Una Vuelta Más al Sol. Ponemos a su entera disposición los teléfonos de la radio El Rocío para que se pueda comunicar con nosotros, enviar el saludo para la cumpleañera, el cumpleañero. En el lugar que usted se encuentre, muchas felicidades. Bienvenidas, bienvenidos, se da inicio a esta gran serenata, canciones, música de complacencia en este preciso momento.

¡Feliz cumpleaños a todos y a todas en este día muy especial! Hoy estamos en el 10, día 10. ¡Qué lindo! Saludos para ustedes, quienes están de Happy Birthday to you en algún rinconcito del Ecuador y fuera de nuestra patria ecuatoriana. 1:23 del Rocío, la voz del Austro. 0998-672360. Comuníquese con nosotros.

1:27, 1:27, ¿cómo se va el tiempo? Vamos con la música que nos habían solicitado. Las canciones para los cumpleañeros y las cumpleañeras. Con este tema queremos llegar con el saludo muy, pero muy especial hasta la ciudad de Cañar para don Oscar Tamay. El día de hoy está de cumpleaños y hace presente a su esposa, sus hijos, sus nietos y toda la familia de don Oscar, que el día de hoy está de Happy Birthday to you.

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1: Radio El Rocío, en los 1370 kHz en amplitud modulada, le informa la hora. 13 horas, 34 minutos.
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0: 13:43, la música que se escucha a través de las ondas de la Radio El Rocío, la voz del austroecuatoriano. Estamos en temporadas de arradas, dice Dianita, ¿qué tal? Saludos. Ya no estamos utilizando la yunta, ahora vamos a utilizar el tractor. Las aradoras ya están en la temporada de arada. Saludos a la gente que está trabajando acá en nuestro territorio, provincia del Cañar, provincia de la Suay, provincias hermanas que ya están alistando los terrenos. Tengamos fe, tengamos mucha fe, que los tiempos de Dios son perfectos. Como que se nos vienen buenos tiempos, tengamos mucha fe. Dejemos un tranquilo a ese fenómeno del niño, tengamos mucha fe, que Dios se nos va a compadecer. Vamos a arar los terrenos, la temporada de aradas es en estos días. Saludos a la gente que está ya alistando todos los terrenitos. Así es, estamos trabajando, dice Dianita, estamos arando los terrenos. Bueno, si es que es con yunta, los toros, los guagras, ¿no? Si ha arado con las yuntas, entonces todavía tenemos el chance de trabajar. Y también si es que ya llega por ahí la aradora, mucho mejor, nos ayuda, nos facilita ese cansancio, esa fatiga a sus pobres animalitos de los toritos. Amigos oyentes, sigue los incendios forestales en Cuenca, Paute, Gualaceo. Entre Paute y Gualaceo hay un gran incendio entre los cerros más grandes. Por favor, no a los incendios forestales, se nos está saliendo de las manos, se sale de control. Si es que usted está de pronto teniendo en cuenta que se está acabando nuestro pulmón de nuestro mundo, de nuestro planeta. Entonces, amigos oyentes, conversando con ustedes, así estamos. Para quienes están retornados también de los Estados Unidos, amigos oyentes, para todo ese grupo de migrantes ecuatorianos deportados desde Estados Unidos, desde algunos estados o condados que llegaron ya el día de ayer acá al aeropuerto Guayaquil también. Hay mucha gente, especialmente de Chunchi. Así es, saludos cordiales. Dios es grande, Dios nos dará la conformidad como poder trabajar en nuestra propia tierra. 1:46, provecho para quienes están almorzando de pronto, atrasaditos estamos viajando también. Vamos con ustedes, vamos trabajando con ustedes, señores conductores, señores arquitectos, dice, saludos para los arquitectos también. ¿En dónde nos escuchan los arquitectos? Diferentes ramas profesionales están escuchando la radio en sus oficinas públicas y privadas.
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0: Amigos oyentes, en este preciso momento existió un grave accidente en la vía Cuenca-Molleturo-El Empalme, sector de Miguir. Testigos reportan varios heridos de gravedad, destrucción de una vivienda, de semovivientes, o sea, las vaquitas, que también perdieron la vida, postes de luz. Esto fue hace unos minutos nada más. Ya se arribó las ambulancias, policía, cuerpo de bomberos para ayudar en este fatal accidente que se dio en la vía Cuenca-Molleturo-El Empalme. Señor conductor, maneje con cuidado, sector Miguir. Ahí está este grave accidente, este camión que llevaba semovientes o ganado, o vacas, toros, como lo llamemos. Realmente es fatal poder ver estas imágenes, estos vídeos o videos que existen en las redes sociales de estos fatales accidentes. Maneje con prudencia, maneje con toda prudencia, amigos oyentes. Ya por acá nos dice Dianita, así es, este voraz incendio forestal en el sector de la Josefina, perteneciente al cantón Paute, provincia de la Suay. El fuego se presume que habría sido provocado, oiga, Dios mío, comenzó durante la mañana desde el miércoles, se extiende durante la tarde, noche y hoy. ¡Qué barbaridad! Las llamas han consumido extensas áreas de vegetación, bosques, zonas que habitan, son reforestadas. Dianita, es una gran preocupación, se nos va la flora, la fauna en este sector. Y cuesta trabajo recuperar el ambiente. Dianita, por favor, pase la voz. No, los incendios forestales es justamente en las áreas de la Josefina. Sí se acuerda, ¿no? Donde hubo ese deslave de la Josefina, más o menos por ahí. Y recuerde, si es que usted quema los bosques, los chaparros, las rocas se vienen a aflojar. Dios no quiera, ese camino es muy estrecho. Y ese deslave de Josefina lo que nos dejó grandes secuelas y ahora se está incendiando. Realmente es muy preocupante lo que está sucediendo en nuestros páramos, en nuestro territorio, en nuestro mundo, en nuestras provincias. Precauciones, amigos oyentes, no a los incendios forestales. Estamos en un tiempo de tanta sequía que recién está iniciando. Recién está iniciando. Y todavía nosotros no cogemos mucha conciencia en esto de no prender fuego. 10 minutos y ya mismo a las 14:02 p.m. Felicidades a don Oscar en Cañar. Él está de cumpleaños y toda la familia Tamay.

Recuerden, amigas, amigos, oyentes, que hoy y mañana, según la INAMI, tendremos una radiación extremadamente alta. Los rayos ultravioleta nos estarán afectando directamente a la piel. Sol, solcito nos sigue acompañando ahora mismo con 21 grados está. Ya acá el Cantón Biblián, provincia del Cañar. Tenemos 21 grados la sensación térmica.

La canción de la palomita sobre la rama nos fuimos. Llanto por llanto es el título de la canción. Mañana, Dios mediante, estaremos de nuevo con ustedes, si así papito Dios nos permite. Cuando el reloj marca las 10 de la mañana, estamos ingresando hasta la cabina de la radio. Estaremos nuevamente el día de mañana viernes para culminar una nueva.

Nueva semana exitosa de trabajo. Gracias, un Dios le pague, pero continúe con más programaciones que tenemos al escuchar hoy por la tarde. Me despido de ustedes. Continuamos con la sintonía de la radio El Rocío, Dios mediante hasta mañana. Si es que papito y Dios le permite. Si no lo permite, guárdeme ahí en sus mejores recuerdos. Les habló Diana Coronel Nieto.

Radio El Rocío, en los 1370 kHz, en amplitud modulada, le informa la hora. 14 horas, 1 minuto.

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1: Radio El Rocío, en los 1370 kHz, en amplitud modulada, le informa la hora. 14 horas, 20 minutos.

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1: 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Radio El Rocío, en los 1370 kHz, en amplitud modulada, le informa la hora. 14 horas, 33 minutos.
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3: Radio El Rocío, en los 1370 kHz en amplitud modulada, le informa la hora. 14 horas, 45 minutos.
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1: Radio El Rocío en los 1370 kHz en amplitud modulada le informa la hora. 15 horas, 0 minutos.
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4: 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Invitación a misa de honras y colocación de la lápida recordatoria. Su esposa María Eugenia Paguay Aguaiza, sus hijos Alberto, Manuel, Alfredo, Víctor, Eugenia, Rosa Minchala Paguay, sus hijos políticos Rosario Tenelema, Inés Cano, Berta Jadán, Luis Buri y Patricio Lucero. Sus nietos Nube, Jan, Daisy, Nicole Minchala Tenelema, Brandon Minchala Cano, Franklin Minchala Jadán, Jennifer Brandon Buri Minchala, Alejandra Christopher Campoverde Minchala, Jesús Lucero Minchala. Sus nietos políticos Luis Tamay y Sed. Sus bisnietos Keila, Karen y Kevin Tamay Minchala, Aiden Smith Minchala. Sus padres segundo Pedro Minchala y María Alejandrina Humala fallecidos. Sus padres políticos Rocío Aguaiza, Pedro Paguay fallecido y María Virginia Camas fallecida. Sus hermanos Tomasa, Manuel, Juana, segundo, José y Carlos Minchala. Su hermano de crianza Francisco Buri. Sus hermanos políticos Evangelina Buri, Ermila Ortiz, Octavio Ojeda, Narcisa Lucero, Manuel Paguay, Rosa Sitimbay, Etelvina y Carmen Paguay, Angelita Paguay fallecida y Juan Tenelema fallecido. Sus sobrinos Vicente, Virginia, Manuela, Jacinto y Rosa. Sus sobrinos políticos Tenelema Paguay, Minchala Buri, Ortiz Minchala, Ojeda Minchala, Jerez Minchala, Minchala Lucero, Minchala Takuri, Saquipulla Paguay, Palaguachi Paguay, Paguay Dután y Chukip Minchala. Consuegros Luis Buri, Angelita Paredes, Luis Jadán, María Lucero, Pedro Lucero y Francisca Chuqui. Sobrinos, tíos y demás familiares de quien en vida se llamó el Señor. Manuel Jesús Minchala Humala, que de Dios goce. Al recordar con profundo dolor y tristeza cumplirse el primer año de su fallecimiento, participan a los familiares, amigos y conocidos a la Santa Misa que por el eterno descanso de su alma se celebrará el día viernes 11 de septiembre del presente a partir de las 10 horas, 10 en la mañana en el Santuario Franciscano de Nuestra Virgen de la Nube, ubicado en la ciudad de Azogues, y luego a la bendición y colocación de la lápida recordatoria sobre la tumba en el cementerio del barrio de San Antonio del Cantón Biblián a partir de las 11 horas 11 de la mañana. Sus familiares agradecen por acompañarnos en este acto de recordación cristiana. Biblián, septiembre del 2026.
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1: Radio El Rocío, en los 1370 kHz en amplitud modulada, le informa la hora. 15 horas, 18 minutos.
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2: Radio El Rocío, en los 1370 kHz, en amplitud modulada, le informa la hora. 15 horas, 31 minutos.

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1: Radio El Rocío, en los 1370 kHz en amplitud modulada, le informa la hora. 15 horas, 46 minutos.

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2: Radio El Rocío en los 1370 kHz en amplitud modulada le informa la hora. 16 horas, 3 minutos.
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4: 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Sigue brindándonos desde la eternidad esa fuente inagotable de alegría y amor. Invitación a misa de honras y colocación de la lápida recordatoria. Su esposa María Eugenia Paguay Aguaiza, sus hijos Alberto, Manuel, Alfredo, Víctor, Eugenia, Rosa Minchala Paguay, sus hijos políticos Rosario Tenelema, Inés Cano, Berta Jadán, Luis Buri y Patricio Lucero. Sus nietos Nube, Jan, Daisy, Nicole Minchala Tenelema, Brandon Minchala Cano, Franklin Minchala Jadán, Jennifer Brandon Buri Minchala, Alejandra Christopher Campoverde Minchala, Jesús Lucero Minchala. Sus nietos políticos Luis Tamay y Sed. Sus bisnietos Keila, Karen y Kevin Tamay Minchala, Aiden Smith Minchala. Sus padres segundo Pedro Minchala y María Alejandrina Humala fallecidos. Sus padres políticos Rocío Aguaiza, Pedro Paguay fallecido y María Virginia Camas fallecida. Sus hermanos Tomasa, Manuel, Juana, segundo, José y Carlos Minchala. Su hermano de crianza Francisco Buri. Sus hermanos políticos Evangelina Buri, Ermila Ortiz, Octavio Ojeda, Narcisa Lucero, Manuel Paguay, Rosa Sitimbay, Etelvina y Carmen Paguay, Angelita Paguay fallecida y Juan Tenelema fallecido. Sus sobrinos Vicente, Virginia, Manuela, Jacinto y Rosa. Sus sobrinos políticos Tenelema Paguay, Minchala Buri, Ortiz Minchala, Ojeda Minchala, Jerez Minchala, Minchala Lucero, Minchala Takuri, Saquipulla Paguay, Palaguachi Paguay, Paguay Dután y Chukip Minchala. Consuegros Luis Buri, Angelita Paredes, Luis Jadán, María Lucero, Pedro Lucero y Francisca Chuqui. Sobrinos, tíos y demás familiares de quien en vida se llamó el Señor Manuel Jesús Minchala Humala, que de Dios goce. Al recordar con profundo dolor y tristeza cumplirse el primer año de su fallecimiento, participan a los familiares, amigos y conocidos a la Santa Misa que por el eterno descanso de su alma se celebrará el día viernes 11 de septiembre del presente a partir de las 10 horas, 10 en la mañana en el Santuario Franciscano de Nuestra Virgen de la Nube, ubicado en la ciudad de Azogues, y luego a la bendición y colocación de la lápida recordatoria sobre la tumba en el cementerio del barrio de San Antonio del Cantón Biblián a partir de las 11 horas 11 de la mañana. Sus familiares agradecen por acompañarnos en este acto de recordación.

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Invitamos a niños, jóvenes, familias, instituciones, movimientos, comunidades, a participar del Rosario de la Aurora todos los sábados a las 5 de la mañana, concentrándonos en la iglesia parroquial, y desde allí a las 5:10 saldremos hacia el santuario, llevando la sagrada imagen de Nuestra Madre del Rocío y recibiendo de ella sus bendiciones y su paz.

0: los hijos e hijas a cuidar de sus padres y madres ancianos.
1: En el mundo hay cada vez más ancianos y ancianas. Aumenta la tercera edad.
0: Y aumenta, sobre todo, el abandono a las personas de la tercera edad.
1: En la mayoría de los países, la mitad de los ancianos y ancianas viven solos.
0: Sus familiares los dejan en asilos.
1: Se los quitan de encima.
0: Son un estorbo en sus casas.
1: Hay que darles de comer. Hay que vestirlos, bañarlos.
2: Y yo no te daba de comer, hijo. Y te vestía. Y te bañaba cuando eras chiquito.
0: Sin nada que hacer para sentirse útiles. Sin nadie con quien recordar la vida. Sin el cariño de su familia, abuelos y abuelas se despiden de este mundo sin entender qué hicieron mal para recibir tanta ingratitud.
3: Termino pausa comercial, hijitos. 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
1: Radio El Rocío, en los 1370 kHz en amplitud modulada, le informa la hora. 16 horas, 17 minutos.
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9: ¿Qué te pasa, tía?
10: ¡Calla, cholo mentiroso!
9: Ah, y me pegas en la cara. 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

0: Radio El Rocío, en los 1370 kHz en amplitud modulada, le informa la hora. 16 horas, 32 minutos.
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1: Radio El Rocío, en los 1370 kilohertz, en amplitud modulada, le informa la hora. 16 horas, 49 minutos. 1370 kilohertz en amplitud modulada.
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1: Radio El Rocío en los 1370 kHz en amplitud modulada le informa la hora. 17 horas, 1 minuto.
2: Oración, papá, nos haces una falta inexplicable. Tu presencia iluminaba nuestro hogar y tu bondad tocó cada vida que conociste. Hoy nos reconforta saber que descansas en la paz del Señor, esperando el día en que su promesa nos vuelva a reunir. El que cree en mí, aunque esté muerto, vivirá. Juan 11:25. Siempre serás nuestro gran orgullo. Agradecimiento e invitación a misa de honras. Al recordar con profundo dolor y tristeza el primer mes del sensible fallecimiento de quien en vida se llamó el Señor Luis Roberto García Chabla, que de Dios goce, su esposa Mariana Campoverde, sus hijas Lourdes y Liliana García Campoverde, su hijo político Stalin Puya, sus nietos Fiorella y Caleb Puya García, sus padres Buenaventura García, fallecido, y María Espíritu Chabla, fallecida. Sus padres políticos, Miguel Campoverde y Laura Campoverde, fallecida. Los hermanos Segundo y Rigoberto García Chabla, Carlos, Anita, Alejandro, Fermín y Victoria García Buestán. Sus hermanos políticos, Mercedes Aucacama, Rosario, Blanca, Rodrigo, Rocío, fallecida, y Hernán Campoverde, Ricardo Aucacama, Norma Cárdenas, Santiago Fajardo y Zaida Sanango. Sus sobrinos, primos y demás familiares, primos políticos y más familiares, expresamos nuestro más sincero agradecimiento a todos quienes nos acompañaron en los duros momentos de dolor, de manera en especial al padre Jorge Escobar, párroco del Cantón Biblián, al padre Alexis Chima, padre Edgar Pauta, doctor Maximiliano Cuenca, sindicato de choferes de Biblián, a la Junta de Agua de Babarcote, a la directiva del Consejo Pastoral de Babarcote, a las comunidades de Babarcote, Charón Ventanas, Papaloma La Nube, Papaloma La Dolorosa, Tenencoray, Cuitún, La Vaquería, San Camilo, Molobó Grande, Mosquera, Moviloil, Salto, Cachcay El Rocío, a las parroquias de Jerusalén, Nazón, Javier Loyola, Luis Cordero, Guapán, cantones de Biblián y Delec, a las ciudades de Cañar, Azogues, Cuenca, La Troncal y Guayaquil, a las siguientes personas y familias desde los Estados Unidos: Estela Campoverde y esposo, Beatriz Peralta y esposo, Olga Peralta y esposo, Mario Peralta, Ángel Peralta y esposa, Segundo Campoverde y esposa, Jorge Campoverde y esposa, Rodrigo, Blanca y Rosario Campoverde y familia, Anita, Fermín, Alejandro y Victoria García Buestán, Carmen Aucacama y esposo, Teresa Chabla, familia García Saldaña, María Pilcorema y esposo, Ana Aucacama y familia, familia Sanango Aucacama, Rolando y Roberto García Aucacama, Segundo Zambrano, Nancy Shanyay y esposo, Carmen Tamay y esposo, y a todos quienes nos manifestaron su amistad y solidaridad mediante notas de condolencia, tarjetas de pésame, ofrendas florales, llamadas telefónicas locales, nacionales e internacionales, mensajes de texto, visitas personales hasta el domicilio, publicaciones a través de las redes sociales y a todas aquellas muestras de bondad y de amistad que Dios os pague. A la vez nos permitimos en invitar a los familiares, amigos y conocidos a la Santa Misa que por el eterno descanso de su alma a celebrarse el día viernes 11 de septiembre del 2026 a partir de las 16 horas 4 de la tarde en la Iglesia Corazón de Jesús de la comunidad de Babarcote. Sus familiares agradecen por su amabilidad de acompañarnos en este acto de recordación cristiana. Babarcote, septiembre del 2026. Nota, pedimos disculpas si por algún error involuntario no se nombra a persona o familia en el presente agradecimiento.
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1: Radio El Rocío en los 1370 kHz en amplitud modulada le informa la hora. 17 horas, 19 minutos.
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1: Radio El Rocío, en los 1370 kHz, en amplitud modulada, le informa la hora. 17 horas, 32 minutos.
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5: Oración. Señor, te llevaste a tu lado a quien más amábamos, pero sabemos que desde el cielo nuestro Padre guiará nuestro

0: e invitación a misa de honras. Al recordar con profundo dolor y tristeza el primer mes del sensible fallecimiento de quien en vida se llamó el Señor John Wilmer Calle Pesantes, que de Dios goce. Su esposa Verónica Sanabria, sus hijos Dylan y Eitan Calle, sus padres Álvaro Calle y Verónica Pesantes, sus hermanos Joana y Edinson Saca Pesantes, sus tíos y demás familiares, expresamos nuestro más sincero agradecimiento a todos quienes nos acompañaron en los duros momentos de dolor, a quienes nos manifestaron su amistad y solidaridad mediante notas de condolencia, tarjetas de pésame, ofrendas florales, llamadas telefónicas locales, nacionales e internacionales, mensajes de texto, visitas personales hasta el domicilio, publicaciones a través de las redes sociales y a todas aquellas muestras de bondad y de amistad que Dios os pague. A la vez nos permitimos en invitar a los familiares, amigos y conocidos a la Santa Misa que por el eterno descanso de su alma a celebrarse el día sábado 12 de septiembre del 2026 a partir de las 15 horas 13 en la tarde en la Iglesia Matriz del Cantón Biblián. Sus familiares agradecen por su amabilidad de acompañarnos en este acto de recordación cristiana, Biblián, septiembre del 2026. Nota, pedimos disculpas si por algún error involuntario no se nombra a persona o familia en el presente agradecimiento.
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2: Radio El Rocío, en los 1370 kHz, en amplitud modulada, le informa la hora. 18 horas, 2 minutos.
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1: Oración, Papa, nos haces una falta inexplicable. Tu presencia iluminaba nuestro hogar y tu bondad tocó cada vida que conociste. Hoy nos reconforta saber que descansas en la paz del Señor, esperando el día en que su promesa nos vuelva a reunir. El que cree en mí, aunque esté muerto, vivirá. Juan 11:25. Siempre serás nuestro gran orgullo. Agradecimiento e invitación a misa de honras. Al recordar con profundo dolor y tristeza el primer mes del sensible fallecimiento de quien en vida se llamó el Señor, Luis Roberto García Chabla, que de Dios goce, su esposa Mariana Campoverde, sus hijas Lourdes y Liliana García Campoverde, su hijo político Stalin Puya, sus nietos Fiorella y Caleb Puya García, sus padres Buenaventura García, fallecido, y María Espíritu Chabla, fallecida, sus padres políticos Miguel Campoverde y Laura Campoverde, fallecida, los hermanos Segundo y Rigoberto García Chabla, Carlos, Anita, Alejandro, Fermín y Victoria García Buestán, sus hermanos políticos Mercedes Aucacama, Rosario, Blanca, Rodrigo, Rocío, fallecida, y Hernán Campoverde, Ricardo Aucacama, Norma Cárdenas, Santiago Fajardo y Zaida Sanango. Sus sobrinos, primos y demás familiares, primos políticos y más familiares, expresamos nuestro más sincero agradecimiento a todos quienes nos acompañaron en los duros momentos de dolor, de manera en especial al padre Jorge Escobar, párroco del Cantón Biblián, al padre Alexis Chima, padre Edgar Pauta, doctor Maximiliano Cuenca, sindicato de choferes de Biblián, a la Junta de Agua de Babarcote, a la directiva del Consejo Pastoral de Babarcote, a las comunidades de Babarcote, Charón Ventanas, Papaloma La Nube, Papaloma La Dolorosa, Tenencoray, Cuitún, La Vaquería, San Camilo, Molobó Grande, Mosquera, Moviloil, Salto, Cascay El Rocío, a las parroquias de Jerusalén, Nazón, Javier Loyola, Luis Cordero, Guapán, cantones de Biblián y Delec, a las ciudades de Cañar, Azogues, Cuenca, La Troncal y Guayaquil, a las siguientes personas y familias desde los Estados Unidos: Estela Campoverde y esposo, Beatriz Peralta y esposo, Olga Peralta y esposo, Mario Peralta, Ángel Peralta y esposa, Segundo Campoverde y esposa, Jorge Campoverde y esposa, Rodrigo, Blanca y Rosario Campoverde y familia, Anita, Fermín, Alejandro y Victoria García Buestán, Carmen Aucacama y esposo, Teresa Chabla, familia García Saldaña, María Pilcorema y esposo, Ana Aucacama y familia, familia Sanango Aucacama, Rolando y Roberto García Aucacama, Segundo Zambrano, Nancy Shanyay y esposo, Carmen Tamay y esposo, y a todos quienes nos manifestaron su amistad y solidaridad mediante notas de condolencia, tarjetas de pésame, ofrendas florales, llamadas telefónicas locales, nacionales e internacionales, mensajes de texto, visitas personales hasta el domicilio, publicaciones a través de las redes sociales y a todas aquellas muestras de bondad y de amistad que Dios os pague. A la vez nos permitimos en invitar a los familiares, amigos y conocidos a la Santa Misa que por el eterno descanso de su alma a celebrarse el día viernes 11 de septiembre del 2026 a partir de las 16 horas 4 de la tarde en la Iglesia Corazón de Jesús de la Comunidad de Babarcote. Sus familiares agradecen por su amabilidad de acompañarnos en este acto de recordación cristiana. Babarcote, septiembre del 2026. Nota: pedimos disculpas si por algún error involuntario no se nombra a persona o familia en el presente agradecimiento.
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4: Radio El Rocío, en los 1370 kHz, en amplitud modulada, le informa la hora. 18 horas, 16 minutos.
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1: Radio El Rocío, en los 1370 kHz en amplitud modulada, le informa la hora. 18 horas, 31 minutos.
2: Oración. Señor, te llevaste a tu lado a quien más amábamos, pero sabemos que desde el cielo nuestro Padre guiará nuestros pasos hasta volvernos a encontrar en la vida eterna y celestial. Agradecimiento e invitación a misa de honras. Al recordar con profundo dolor y tristeza el primer mes del sensible fallecimiento de quien en vida se llamó el Señor, John Wilmer Calle Pesantes, que de Dios goce. Su esposa Verónica Sanabria, sus hijos Dylan y Eitan Calle, sus padres Álvaro Calle y Verónica Pesantes, sus hermanos Joana y Edinson Saca Pesantes, sus tíos y demás familiares, expresamos nuestro más sincero agradecimiento a todos quienes nos acompañaron en los duros momentos de dolor, a quienes nos manifestaron su amistad y solidaridad mediante notas de condolencia, tarjetas de pésame, ofrendas florales, llamadas telefónicas locales, nacionales e internacionales, mensajes de texto, visitas personales hasta el domicilio, publicaciones a través de las redes sociales y a todas aquellas muestras de bondad y de amistad, que Dios os pague. A la vez nos permitimos en invitar a los familiares, amigos y conocidos a la Santa Misa que por el eterno descanso de su alma a celebrarse el día sábado 12 de septiembre del 2026 a partir de las 15 horas 3 en la tarde en la Iglesia Matriz del Cantón Biblián. Sus familiares agradecen por su amabilidad de acompañarnos en este acto de recordación cristiana, Biblián, septiembre del 2026. Nota: pedimos disculpas si por algún error involuntario no se nombra a persona o familia en el presente agradecimiento.

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1: Radio El Rocío, en los 1370 kHz en amplitud modulada, le informa la hora. 18 horas, 50 minutos.

0: 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Radio El Rocío, en los 1370 kHz en amplitud modulada, le informa la hora. 19 horas, 0 minutos.
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3: Reciban el saludo cordial de bienvenida a un programa más de la serie Motivación Positiva con Yusmari y todo mi equipo de trabajo, Johnny de los Santos, Zeynep y Zuli. Somos un equipo dedicado a hacer el bien a nuestros semejantes, por ello te hago la cordial invitación. Si estás pasando por una dificultad, una enfermedad, un problema que no te deja vivir, que te ha quitado el sueño, sientes que el negocio no te marcha bien, tu salud está bastante inestable, que tienes muchos enemigos contrarios, envidiosos, entonces yo te hago la cordial invitación a que tú me visites para yo poder indicarte pasos a seguir. Yo tengo un amuleto, un secreto que tiene un costo únicamente de $13 para que tú vengas a canalizar positivamente tu negocio, para que canalices positivamente lo de tu carrito, tu camioneta, que se vive dañando, que pasas más en el mecánico que en otro lado, que esos animales se te mueren, se te